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0: 8 de la noche en punto.
2: ¡En puntazo!
0: Exacto. Oye, cerramos bloque, pongámonos yonáticos. Sí. Pero sigue esta transmisión.
2: Sí.
0: Voy a hacer un cambio en el equipo.
2: Ahora, señor, volvámonos yonáticos.
0: Volvámonos yonáticos, no. Tomás Leiva, hacemos relevo porque ya llega Vito Velázquez.
2: El mismísimo hombre. Que huele está con las fotos, pero que lo quiero mucho.
0: Eso. Oye, Tomás Leiva, mi querido Tomás, vaya, recupérese.
2: No, fue ir al hospital.
0: No. Nos queda mucho todavía por delante. Si no, ¿cómo vas a ir ahí?
2: O quizás no, quizás ya es momento ya que la vida diga basta y se acabó.
0: Ya, punto. No, andáis con esas cosas, día lunes, ya está empezando a hacer frío, no, señores.
2: Muy cierto, muy cierto.
0: Oye, querido Tomás, lo despedimos, pero nosotros nos quedamos en el Movistar.
2: Así es, pásenlo muy bien, ¿eh? Va a estar muy, muy, muy bueno.
0: Seguimos haciendo la previa de este concierto de los Jonas Brothers a través de Los 40, eso. Porque somos su radio oficial.
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3: 8 de la noche.
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1: 8 de la tarde con 6 minutos. Seguimos en esta transmisión especial de Los 40 desde el Movistar Arena, porque estamos haciendo la previa para el show, el segundo show de Jonas Brothers en Chile. Y se suma a esta transmisión Vito Velázquez.
2: Ya estamos acá. Oye, harta gente, harto público. Estuvimos ahí recorriendo las calles antes de que el público entrara con la Josefa. Y público que estuvo aquí desde las 6 de la mañana.
1: Eso mismo, porque tú tuviste antes de que abrieran las puertas. Estuvieron allá afuera con la gente.
2: Una cola gigante, una fila enorme, el público desde las 6, 7, 9 de la mañana algunas. Fueron poquitas las que madrugaron bastante. Desde las 9 en adelante, hartas. Pero a las 6, 7, 10 personas, 6 de la mañana,
1: Marta. O sea, por eso entraban.
2: Más de 10 horas.
1: Por eso entraban corriendo. Pues si las veíamos ahí con la Josefa que quería interceptarla y.
2: Todas las que están acá, ninguna se levanta a las 6.
1: No. Están relajadas.
2: Sí.
1: Las vemos relajadas.
2: No, esto, aquí figuran los asientos.
1: Vito, tú, o sea, a nosotros nos han tocado varios conciertos a lo largo de nuestros años en los 40, pero yo creo que no son todos, para no decir la minoría de los conciertos, que generan este nivel de fanatismo.
2: No todos los shows gozan de este nivel de fandom, de este nivel de compromiso por parte de las fanáticas y fanáticos también. Sí, hay de todo acá. Los chicos también, algunos muy fanáticos de Joe, unos muy similares en cuanto a vestimenta,
1: sí.
2: A ti también. Entonces, hay personalidades que yo creo que se fueron inspirando los chicos a medida que fueron creciendo, los acompañaron en la adolescencia, a medida que iban avanzando en su edad, y hoy en día siguen ahí fieles, fanáticos a los chicos.
1: Bueno, hablábamos eso hace un rato atrás con Rafa, como una gran fanática de Jonas Brothers, que los ha seguido, los ha ido a ver internacionalmente, tiene un tatuaje de uno de los Jonas Brothers, que finalmente ¿por qué calan tan hondo su carrera? Que es porque uno crece con el artista.
2: Sí, y básicamente son de esos artistas que te acompañaron en la adolescencia, en esa etapa donde ibas creciendo, donde
1: tan
2: ibas cambiando.
1: Tan formativa sí. Esa etapa.
2: Entonces marcaron un precedente en la vida de las chicas. Quizás también marcaron el destino de ellas sobre las decisiones que querían tomar en base a las canciones que escuchaban. Entonces se entiende el fanatismo, se entiende que estén tan comprometidas y comprometidos con ellos. Y se nota también el compromiso de ellos con las fanáticas.
1: Total y absolutamente.
2: ¿Viste ya las chaquetas?
1: Las vi, ¿cachai?
2: Sí, cachai, en la espalda. El sombrero también tenía un mensaje de yo.
1: Sí, y bueno, la banderita chilena. De hecho, estaban en los colores, como blanco, azul y rojo.
2: Sí.
1: Desde eso.
2: Había mucho compromiso por parte de los chicos, también al escuchar música chilena, también el hecho de estar ahí enviando un mensaje a Polimá, como lo decía Poli, de invitarlo al show, de estar escuchando también música latina.
1: Dándole un espacio en este caso también a Katay, que ayer fue invitada, hoy día no lo sabemos.
2: ¿Vendrá hoy día?
1: No sé, me dicen que sí, pero yo no sé.
2: ¿Solita o con Sinaca?
1: Solita parece.
2: ¿Solita?
1: ¿Dani Ocean estará todavía?
2: Lo vieron paseando por Providencia.
1: Ya, entonces tiene que estar sí o sí.
2: Debería estar.
1: Oye, nuestro compromiso también con las fanáticas, con Jonas Brothers es grande, así que ahora, en instante, nuestra querida Josefa Morales, de muy los Josefa. 40, anda ahí, muy Josefa, está dándose vuelta porque vamos a hacer un regalo. Ya lo mostramos hace un ratito porque tenemos el afiche oficial de la película protagonizada por Nick Jonas, Letras Robadas, que se estrena el próximo 4 de junio en los cines de nuestro país.
2: Oye,
1: y tenemos el afiche.
2: ¡Epa! ¡Sí!
1: ¡Hermoso! ¿Dónde está?
2: Atentas las fanáticas, fanáticos de Nick Jonas, porque

0: Tenemos un afiche para regalar ahora ya. Muy Josefa, ¿dónde anda? ¿Ahí por ahí? ¿Te vemos?
1: Está José, allá está. Que se vengan acercando, porque la forma de participar va a ser que tienen que cantar alguna de las canciones. Sí. Oye, miren el afiche.
0: ¿Qué tal? ¿Quién la quiere?
1: Miren esta. Afírmate de allá, Vito. Afírmate de allá. Mira qué belleza.
0: Cuidado. ¿Fanática? ¿Sí?
1: Vénganse, porque esto es en instantes que vamos a estar haciendo este concurso.
0: ¿Cuándo se estrena la película? A ver, ¿te sabes la fecha? Hay que capacitarse.
1: Vamos.
0: Oye, ¿a la vuelta o
1: a la vuelta? ¿Sí? A la vuelta ahí para que la José logre convocar a las participantes. Ya lo saben, vamos a estar regalando este afiche para que se vaya, además con regalito, preparándose para la película que se estrena el próximo 4 de junio. Te voy a estar contando también de qué se trata la película.
0: Excelente.
1: Exacto.
0: Mira, un vengador.
1: No todo es apariencia, chicas. También Nick Jonas actúa bien, créalo.
0: Es Hollywood, imagínate.
1: Actúa bien.
0: Hollywood. Ya pues, nosotros avanzamos. Estamos en directo desde el Movistar Arena, 8:11. Te acompañamos en esta previa de los Jonas Brothers. ¿Con qué nos quedamos?
1: Fly With Me. Y a la vuelta, concurso acá en los 40 desde Movistar Arena.

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1: Estamos en vivo desde Movistar Arena en la previa de los Jonas Brothers. Segunda jornada acá en Chile, segunda jornada de un show que todos están esperando. Marti, mucha ansiedad aquí por parte de las fanáticas.
2: Sí, me encanta además porque vienen organizadas, vienen en grupo, amigas.
1: ¿Sabes de qué me di cuenta de adelante cuando estábamos ahí en la fila? Que muchas chicas y chicos se hicieron amigos en la fila, y no en este show, sino que en ocasiones anteriores, y se organizaron para venir juntos ahora.
2: Es que estas cosas es como compartir una pasión.
1: Sí.
2: Como el fútbol.
1: Es como encontrar tu equipo, tu team.
2: Totalmente. Así que seguimos aquí viviendo cómo está todo el público. Recuerden, el show parte a las 9. A esta hora está tocando Olivia García, quien es la encargada nacional del Opening Act, que estuvimos conversando con ella al principio de nuestra transmisión. También estaba muy contenta, muy emocionada. Ayer no los había conocido, espera hoy conocerlos.
1: ¿Hoy día podría estar ahí con ellos?
2: Hoy día podría estar ahí con ellos. Les dijimos que teníamos regalo.
1: Tenemos concurso, atentas fanáticas de Nick Jonas. ¿Hay fanáticas de Nick acá o no? Queremos saber.
2: Ya,
1: a ver,
2: todas las fanáticas de Nick Jonas se me acercan desde ya. Lo primero que quiero hacer es contarles que el próximo 4 de junio se viene el estreno de Letras Robadas, que justamente es la película donde actúa Nick Jonas. Les cuento al tiro que nosotros vamos a tener invitaciones para la van premiere en unos días
1: ¿sí?
2: más.
1: Sí. Mira, ¿podemos registrar alguna para que se sumen ahí?
2: Mira, podría ser. Yo creo que sí, ¿no?
1: ¿Tienen que ir a la van premiere de la película, del estreno?
2: Sí, ya. Mira, quien se lleve esto se lleva el afiche y se lleva invitación a la van premiere. Qué rajado, Vito.
1: Sí.
2: Bien. Por eso te quiero.
1: Se lo merecen.
2: Si usted no sabe, esta película es la nueva cinta de Paul Rudd, marcada por la música, la creación y las decisiones que pueden cambiar el rumbo de una vida.
1: ¿Viste el tráiler?
2: Lo vi.
1: Hay pelea y conflicto entre la pareja de Paul Rudd y Nick Jonas se mete entre medio.
2: Mira, el resumen. Nick asume el papel protagónico cargado de sensibilidad interpretando a Danny Wilson. Ese es el personaje que hace Nick un artista profundamente conectado con la música y la búsqueda de la identidad.
1: Ojo ¿Ya? con los datos que está tirando la Marti,
2: sí,
1: voy a preguntar.
2: Sí, atención. Mientras Ruth entrega una interpretación sólida y cautivadora dando vida a Rick Power. Anote. Perfecto. Rick Power, un carismático cantante de bodas con sueños pendientes con Wilson. Primer chan. Lo que puedo decir. Así que su personaje es clave dentro de esta historia. Ahí aporta profundidad y equilibrio a este relato sobre autoría, el talento y las segundas oportunidades. Así que ya lo sabe. También tiene canción con esto.
1: Sí.
2: How to Write a Song.
1: Siempre de la mano con su guitarra, Nick, en cada una de las producciones que hace de allá en Hollywood, ¿eh?
2: Ya. Dicho todo esto, y mostrando la ficha oficial de la película, que es el que tenemos acá para que usted se lo lleve, más invitaciones a la van premiere, a van premiere de los 40, arrancamos con concurso.
1: Josefa, ¿ahí estás?
3: Aquí estoy.
2: ¿Estás lista?
3: Estoy lista.
2: ¿Estás con público también?
3: Estoy con público.
2: Fanáticas reales.
3: Las primeras participantes.
1: José, ¿le hacemos preguntas? ¿Te parece?
3: Ah.
1: ¿Cómo lo hacemos? O tú dinos.
3: A mí me habían dicho una canción.
2: Todos.
3: Aquí
2: todo.
3: Las niñas estaban ensayando y no sé
2: qué. A ver, que canten. Que es una la ganadora. Puede ir con amigas si quiere la van premier, pero es una la que se lleva el póster.
3: Ok.
2: A ver, ¿con quién estás?
3: Estoy aquí con un grupo.
1: José,
3: son tres.
1: Te propongo dos personas y decidimos por aplausos, por grito, ¿vale?
3: Ah, ok.
1: Sí, para que sea
3: distinto. Vamos. Hagan un cachipún.
1: Vamos.
4: Pero si llegué primero.
1: Vamos tú, dale.
3: Es que tenemos un grupo de tres. Somos tres.
1: Vamos, las tres y sacamos aplausos.
2: ¡Esto!
3: Ya, somos las tres. Vamos las tres. Vamos. Chicas, lo dan todo. El primer tema, el primer grupo. Vamos.
5: Ya, dale. Ya, dale. Dos, tres. 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
1: Bien,
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1: ¡Excelente!
2: Bien.
3: Grupo, recuérdenlo.
1: Bien.
2: Me preocupa eso sí, porque en grupo, ¿cómo van a saber revertir?
1: Tendrán que ir a decidir.
3: Sí, hay problema interno, van a resolver ellas.
1: Sí, cachipún.
3: Como buenas yonáticas.
2: Sí. Como buenas, sí, como las yonáticas democráticas que son.
1: Ajá. Segunda participante, ¿la tenemos ahí?
3: Segunda participante, ¿cómo te llamas?
6: Sofía.
1: Ay, ¿viene solita?
3: Sí, viene solita.
6: Van atrasadas, mi amiga.
2: Pero Sophie. Dale, te puedes llevar el premio solo. Sophie. Tú.
1: ¿Te atreves?
6: Ay, yo lo agarro.
4: Sí, voy.
1: ¿Con qué canción vais, Sofi?
4: Con This Is Me.
1: Perfecto.
4: Mi inglés no es muy bueno, pero...
1: Vamos. A la cuenta de tres, Sofi. Uno, dos, tres.
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0: Mrs. Smith.
1: Excelente.
2: Hizo hasta la doblada de rodillas.
1: Sí, ojo.
2: De rodillas.
3: La roqueó. La roqueó.
1: Hubo performance y tenemos tercera participante.
2: Y la tercera participante también vino sola.
4: Hola, hola, ¿cómo están?
1: Bien, bien, amiguita.
4: Un grito para los Jonas.
1: Eso, bien.
2: Esa es la actitud, esa es la actitud.
3: Ya, ¿qué canción va a cantar?
2: ¿Qué canción vas a cantar?
4: Introduce Me.
1: Epa.
4: Amo.
1: ¿En qué velocidad? ¿Por uno, por dos, por tres?
4: No sé, ¿cómo quieren?
1: Por tres.
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1: Excelente.
3: Pito Velázquez, la desafiaste, sí. Y lo logró.
1: Cumplió, ¿ah? ¿Eh? Excelente.
3: Oye, aplausómetro.
4: Un saludo para mi mami que me vino a dejar. Te amo, mamá.
3: Oye, un saludo para todas las mamás que vienen a dejar a sus hijas.
1: Jonáticas, chicas, todas las que están aquí frente a nosotros, nos ayudan con los aplausos. Sí. Tenemos tres participantes. Una sola se puede llevar el póster oficial de la película de Nick Jonas.
3: Ajá. Con las invitaciones a la van premier.
1: Ojo.
2: Les voy a recordar el trío Nick, Kevin y Jonas de mujeres.
1: Epa,
2: tenemos bien. Aquí a la que dobló las rodillas.
1: Demi Lovato.
2: Demi Lovato. Y
1: Nick Jonas.
4: Team Nick.
1: Team Nick Jonas.
3: Ya.
2: Y la por tres.
1: Vamos. Chicas, aplausómetro, nos ayudan. Ustedes deciden quién es la ganadora, ¿vale? Primer aplauso para el grupo de las chicas.
3: ¡Aplauso! ¡Vamos!
1: Sí, hay aplausos, hay aplausos.
2: Hay aplausos.
3: A ver, más, más.
1: Segundo aplauso para nuestra amiguita doble de Demi Lovato. Epa, se escucha más fuerte.
3: Parece,
1: ¿eh? Sí.
3: Ya.
1: Y en tercer lugar, nuestra amiguita doble de Nick Jonas. ¡Mira!
3: Tenemos ganadora, parece.
1: A ver, repetimos. Para las chicas, para las tres, Nick Jonas. Para Demi Lovato. Para Nick Jonas. Tenemos ganadora.
3: Amiga. ¡Excelente!
1: Felicidades, te acabas de llevar.
3: Su póster de Nick, de Letras Robadas, la película de Nick Jonas. Oye, felicitaciones. Le vamos a tomar también sus datos para después hacerle llegar sus invitaciones para la van premier. Enrollémoselo aquí bonito. Vaya a tener que cuidarlo de una manera en el concierto. No sé cómo lo vaya a hacer.
4: Pero mira, tengo mi bolsita de ayer, así que todo fantástico.
1: Excelente.
3: Ah, ¿también viniste ayer?
4: Sí, sí, vine ayer. El paquete de VIP Premium. Ahí.
3: Fanática real.
1: ¿Cuál es tu Jonas favorito?
4: Nick. Obvio.
1: ¿Desde cuándo que lo sigues?
4: Amo. Hoy, 2009, 2007. O sea, tengo 27 y lo amo desde siempre.
1: De todas las ocasiones que han venido a Chile, ¿cuántas has sido?
4: Vine al Estadio Nacional, también al de 2024. Y ahora me repetí el plato de las dos noches. Amo.
1: Excelente.
3: Ah, Jonática Real. Excelente. Y ahí le vamos a hacer llegar sus invitaciones a la van premier y ahora se lleva su afiche. Listo, ya. A instalarse.
1: Marti, quedan pocos minutos para que comience el show. Poquito más de media hora para que los chicos ya salgan a escena. Están preparadas las chicas.
3: Están preparadas.
1: Hay ambiente.
3: Vamos a escuchar una de Nick Jonas. Recordemos que todos los chicos además tienen ahí sus carreras en solitario. Así que como estamos aquí haciéndole honor al protagonista de la película, nos quedamos con Yellows. ¿Te parece?
1: Excelente.
3: Nick Jonas en nuestra transmisión de los 40 Radio Oficial de Jonas Brothers en Chile.

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2: Esta canción, la cantó ayer.
3: Eso dicen.
2: La cantó ayer. ¿La cantará hoy? No lo sabemos.
3: No se sabe, porque no siempre los shows son iguales de un día para otro.
2: Exactamente, y los Jonas además se caracterizan por eso.
3: Sí, les gusta la sorpresa.
2: Les gusta la sorpresita, sobre todo para todas las chicas que se están repitiendo el concierto, como nuestra ganadora anterior.
3: Oye, ¿qué artista le gustaría que invitara hoy día?
2: A ver, tenemos público acá. Ya saben, sí.
3: Mira.
2: No, sí, ya está, con mismísimo Polimán tuvimos aquí.
3: Saben todo.
2: Polimano nos quiso decir las canciones que iba a cantar.
3: Pero dijo que era más de una.
2: Sí, dijo que eran las canciones que habían elegido los mismísimos Jonas.
3: Habló en plural. Estaba nervioso igual,
2: Sí, Poli. Porque estaba nervioso porque además dijo que el mismo Nick Jonas le había...
3: Joe Jonas
2: le había escrito por Instagram. Y él mismo lo había invitado ahí.
3: ¿Sabes qué? Me puse a pensar, ¿se dará la posibilidad de alguna colaboración ahí entre Polima y Joe Jonas?
2: Mira, los Jonas Brothers están demasiado buenos para colaborar con el mundo latino. Karol G, Sebastián Yatra, Nati Natacha. Yo no veo por qué no. No veo falla en esa lógica.
3: ¿Cachai por qué están tan latinos últimamente? Bueno, especialmente Joe, ¿cierto?
2: Sí.
3: Sí, sabemos. Hay polola ahí, sí.
2: Sabemos. Nuestra influencia. Buen momento para ser latinas en este, en este mundo.
3: No, y está manejando bastante bien el español Joe Jonas.
2: Sí, yo creo que con mayor razón se puede venir colaboración.
3: Sí, esperemos pues, esperemos. Oye, quedan poquitos minutos, media hora, 30 minutos para que comience el show ya aquí en el Movistar Arena. Nosotros te estamos contando el ambiente. Harto movimiento acá a 30 minutos de que parte el show. Harta gente, como pocas veces.
2: Totalmente, harta gente ya llenito. Así que vamos a hacer una pausa cortísima. Y ya volvemos con más de esta transmisión especial.
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4: Cada vez falta menos para que inicie la Copa Mundial de la FIFA 2026, que esta vez se realizará en México, Estados Unidos y Canadá y contará con 3 ceremonias de inauguración y una lista llena de celebridades. El primer partido del Mundial 2026 se jugará el 11 de junio en el Estadio Azteca y contará con la presencia de figuras como Maná, Belinda y J Balvin, mientras que el 12 de junio la fiesta se trasladará a Canadá y los artistas encargados de esta apertura serán Michael Bublé, Alanis Morissette, Alessia Cara y muchos más. Y ese mismo día, Estados Unidos arrancará su camino mundialista en el SoFi Stadium de Los Ángeles con la presencia de Katy Perry, Lisa, Tyla y otras artistas. 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

0: es la temperatura en los 40.
1: 15 grados.
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1: Ya estamos de regreso, estamos en vivo desde Movistar Arena en la previa de Jonas Brothers acá en Chile, segunda noche. Chicos, ¿ya están listos? ¿Preparados? ¿Sí? ¿Dedito para arriba? Perfecto.
2: Ahí veo gente comiéndose una cosita, cintillos listos, emociones varias. Oye, no solamente Jonas Brothers tiene fanática aquí.
1: Amiguita, ¿cuál es tu Jonas favorito?
3: Yo.
1: ¿Por qué?
3: Es que está minísimo, tiene unos músculos espectaculares.
2: Ya pasamos por esta conversación. Los tres hermanos tienen buenos brazos.
3: Exacto. Digámosle. Tienes toda la razón.
1: Si te desmayas, ¿te gustaría que te atrapara Joe?
3: Sí, exacto.
2: Esta es la pregunta correcta. ¿Quién de los tres, si te desmayas, te gustaría que te...
3: Yo, de todas maneras.
1: ¿La canción que no puede faltar hoy día?
3: When You Look Me in the Eyes.
1: Bien, ¿hace cuánto que lo sigues?
3: Desde chica, desde Camp Rock, desde Disney. Soy fan de...
1: ¿Te acompañaron a crecer?
3: Sí, crecí con ellos, así que...
1: ¿Y hoy te consideras más fanática que antes?
3: La verdad es que sí, es que es como con un poco de nostalgia, como recordar la adolescencia, la infancia, así que es más especial, creo yo.
1: ¿A qué sector vais?
3: A Cancha Frontal.
1: ¿Cancha Frontal tenemos? No tenemos. Acercarte más.
2: No tenemos.
1: Amiga, pasa lo increíble ya.
2: Es que ahora además las fanáticas son más grandes y tienen más dinero.
1: Sí, no, que compren otras, sí.
2: Hay inversión, se puede invertir.
1: Nosotros regalamos un meet and greet a una fanática, nos dijo que estaba muy emocionada. Yo creo que a esta altura ya lo conoció, ¿no?
2: Ya lo debería haber. ¿Se desmayó o no se desmayó?
1: Nos va a mandar registro.
2: Le pedimos, no sabemos si lo logre. Sí. Nuestra querida Josefa Morales, muy Josefa. ¿Qué está pasando ahí en el acceso? ¿Tú dónde andas moviéndote con la gente? A ver.
1: Ahí va.
2: Fanaticada.
4: Aquí estoy con unas fan, ¿cómo estás?
5: Bien, ¿y tú?
4: Bien, ¿cómo está el ambiente? ¿Cómo lo ves?
5: Increíble. Es la segunda noche, así que esta yo creo que va a ser...
1: ¿Ah, se repitió?
4: Se repitió, hay muchas que se repitieron.
1: Hay dinero ahí.
5: Obvio. Había que repetirse.
1: Hay dinero, hay poder adquisitivo.
2: Hay inversión.
4: ¿Qué canción esperas escuchar hoy?
5: Hoy día espero un poco más de Nick, como Levels o...
2: Estoy contigo.
5: Sí, me faltó algo de Nick ayer.
1: ¿Introducing Me?
5: Sí, pero más de su carrera solista que de Camp Rock.
1: Perfecto.
5: Creo, soy más fan de él por solitario.
2: Mira, ¿viste? Aquí estas fanáticas son de verdad, no abandonan las carreras en solitario.
4: Sí.
1: Si te desmayas...
5: Éramos
1: te...
5: del fans club.
1: ¿Ah, sí?
5: Hace,
2: ¿y por qué éramos? Sí. ¿Y ya no?
5: No, ya no. ¿Sí? Ya, pero no... Pero la vida nos unió, así que aquí estamos.
2: Oh, me encanta.
1: Mira, los reencuentro igual que los Jonas, porque tuvieron su momento de receso.
2: ¿Viste? Igual, ustedes.
6: Sí, nosotras seguimos nuestra amistad.
5: Y lo conocimos.
1: ¿Ah, sí?
5: Hace dos días en el hotel, así que felices.
6: Cumplimos el sueño.
1: Sí. ¿Este año?
6: Sí.
1: ¿Y qué tal? ¿Qué le dijeron?
6: No hablamos mucho, paralizadas. Pero una foto ya para nosotras era demasiado.
1: ¿A con quién estuvieron? ¿Con cuál de los tres?
6: Con Nick.
1: Sí. ¿A qué huele?
6: No sé. No.
5: Créeme
1: amigo,
5: que no.
1: Con
6: suerte reaccioné.
1: Perfecto, mira,
2: la pregunta de Vito, que yo creo que ejemplifica muy bien las intenciones. Si te desmayas, ¿qué Jonas te gustaría que te afirmara?
1: ¿Cuáles brazos?
6: Ah, sí. Nick Jonas.
2: Listo, ya.
1: Buenos brazos ahí.
2: Sí, hay buenos brazos. Chicas, adelante.
1: Que lo pasen muy bien.
5: ¿Puedo mandar un saludo?
2: Obvio.
5: Sí, a mi esposo que está escuchando y me ha venido a buscar, bueno, ayer, viene hoy día.
2: ¿Te llevó al hotel también ahí a saludar?
5: Sí, me llevó, lo levanté tempranito, así que Diego Ursúa, mi marido, que está ahí.
2: ¿A cuál
5: Jonas
2: se parece tu marido?
5: A Nick. Pero me molestan por eso, porque siempre digo que tiene un aire, pero no.
1: Solo tú lo ves.
2: Los ojos del amor está perfecto.
5: No, lo amo.
1: Qué lindo, qué bacán que te acompañen en el fanatismo, en el querer conocer a tu artista.
5: Siempre.
1: En que vengas aquí a pasar el tiempo con tu artista, con tu amiga. Está bacán.
5: Todo el rato, sí. Y fue compañero de Lavero, así que como que todo el mundo...
6: Increíble. Nos conocemos, coincidencias de la vida.
2: Todo en casa, en familia, chiquillas, qué gusto conocerlas. Adelante. Igual,
1: gracias. Chicas, quedan menos de 20 minutos para que salgan a escena.
2: ¿Qué queda? 16.
1: 16 minutitos.
2: Y ayer salieron bastante puntuales, fueron poquitos los minutos pasados, así que vayan a instalarse también. ¿Hay alguna otra fanática, José, por ahí que quiera...? Aquí hay harto público todavía. ¿Con quién estás por allá?
7: ¡Fanática!
4: Aquí, con dos...
7: Segunda noche.
6: La primera. La compré como hace 3 días. No sabía que iba a poder estar acá, así que feliz. Va a ser el único concierto que me he perdido, así que...
2: Lo lograste, bien.
6: Lo logré, sí.
1: ¿Primera vez que ven a los Jonas en vivo?
7: No.
6: Años de experiencia, años de seguimiento por redes sociales.
8: años de fanatismo.
1: ¿Cuántas veces han venido los Jonas a Chile? Pregunta seria para ti. Para ti.
8: ¿Cinco?
2: ¿Cuál? No, pero ¿cómo la estás preguntando? Tiene que ser con convicción.
6: Son cinco conciertos, pero son cuatro veces, ¿o no?
1: Cuatro veces. Bien.
6: Porque
1: correcto.
6: En el 2013 bien. Vinieron a Movistar y a Viña. Fui a los dos.
1: Bien.
2: Bien.
1: Estudió, ¿ah? ¿Eh? Amiga, si te desmayas, ¿quién te gustaría que te reciba ahí entre los brazos?
8: Papi Joe. Papi Joe. Yo creo que es la mejor opción y está en su mejor momento. Sí. Así que tendría que ser él.
1: ¿Maneja el inglés?
8: Manejo el inglés, soy ¿sí? profe de inglés. Junto con mi amiga acá, que está ahí.
2: Espérate, ¿y lo conoces? ¿Los conoces? ¿Lo has ido a ver al hotel?
8: No, no lo he conocido, no. Me encantaría.
1: Tenemos una sorpresa para ti.
8: Cálmate. No. Francamente, ¿no puedo ir mañana a trabajar? me desmayo, no puedo.
2: Oye, ¿vieron que andaban paseando por Providencia en estos días?
6: Sí, yo intenté perseguirlos, pero no lo logré. Y ahora los fui a buscar cuando llegaron, por eso entré tarde. Pero no bajaron las ventanas.
2: A perseguirlos, ese no es un buen concepto.
6: Acompañarlos en la pasada por Chile.
1: ¿En todos estos años no han tenido la oportunidad de conocerlos en persona, ninguno de ellos?
6: No, pero hemos estado cerca. Yo creo que la próxima quizás lo vamos a lograr, porque cuando vendieron los Meet & Greet acá, estaba en el colegio, era imposible. Y ahora que lo puedo comprar, no lo venden.
1: Mira, justamente lo que conversamos. Las fanáticas han crecido y ahora tienen el poder adquisitivo para poder ir.
2: Rompen el canchito.
8: Sí. Cero hijos, solo gatos. Así que sí, concuerdo.
1: Amiguita, tú que hablas inglés, déjale un mensaje a los chicos, a los Jonas.
2: Nos están escuchando, se sabe. ¿En el camarín? Uy, de los 40, somos Radio Oficial.
8: Hello, guys. My name is María José. I'm extremely excited to see you tonight and I hope to give you the best experience ever.
2: ¡Bravo! Oye, se viene,
8: porque
2: atención porque en unas semanas más se viene la película de Nick Jonas, Los 40 Radio Oficial, así que vamos a tener entradas para este Avant Premier.
1: Ahí, atentas.
2: Atenti.
1: Chicas, disfruten, pasen lo increíble, que sea un bonito concierto para ustedes.
2: Oye, gracias también a nuestra querida José, muy Josefa, que andaba por ahí dándose vueltas.
1: Josefa, ¿tú soy fanática?
8: Soy nomás. Yo de One Direction.
1: ¿De One Direction?
8: Sí.
1: Ah, mira.
8: Pero soy fan de esos hombres que te llevan a ver otros hombres. Imagínate, el esposo
1: novio,
8: de ella
1: chica.
8: Lo llevó a ver a otro.
1: Mira él, ojo. Ahí, mira, bien. Bien.
2: ¿A cuál ya no se parecía? ¿Tenía un aire alguno? Tenía. ¡10 minutos! ¡No falta nada!
1: 10 minutos.
2: ¡No falta nada!
1: Ya pues, entonces ahí atentos los que van llegando, aquellos que se van acercando, si vas en el auto escuchando, estamos aquí en la previa de los Jonas Brothers. Quedan solo 10 minutos para que llegues al Movistar Arena y disfrutar del segundo show.
2: 12 minutos.
1: Dos a favor. Las ansias.
2: Seguimos con la música de Jonas Brothers, también estamos esperándolos. Esto es Still in Love with You. 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
2: 6 minutos faltan para las 9 de la noche. 6 minutos faltan para que comience el show de Jonas Brothers. Apúrense, chiquillos, chiquillas, apúrense.
3: Harto movimiento todavía, ya las últimas ahí.
2: Exacto, estamos en el Movistar Arena haciendo esta previa al segundo show porque somos radio oficial. Regalamos entrada, regalamos meet and greet. Acá regalamos afiches de la nueva película.
3: De todo.
2: Entradas para la van premier.
3: De todo, ¿qué nos faltó? Nada.
2: Regalamos nada. Todo. Tuvimos a Polimá, tuvimos a Olivia García, que estaba abriendo el show.
3: Estuvimos acá.
2: Entrevistamos a los Jonas antes de que vinieran.
3: Claro.
2: No, lo hemos tenido
3: todo. Lo vimos todo.
2: Lo vimos todo.
3: Lo vimos completamente todo. Todo lo que estaba en nuestras manos, lo hicimos.
2: Exacto. Ahora solamente nos queda esperar este segundo concierto y agradecerle a todas y todos quienes participaron en todos nuestros concursos. Yonática, mejores fan.
3: Me encantó también ese fair play que hubo entre fanáticas.
2: Sí, todo muy correcto. Muy bien. Así que gracias a todas, a todos quienes nos acompañaron también en esta transmisión especial desde acá, desde el Movistar Arena, en esta previa del concierto. Será hasta la próxima, ¿no, Vito Velázquez?
3: Así es, ahí nos reencontraremos. En quizás, ¿qué otro show? Ahí veremos.
2: Tengo datos, pero no te lo puedo contar todavía. ¿Sí? Hay otro showcito.
3: Oh, increíble.
2: Hay otros conciertos. Así que usted se queda en sintonía de los 40. Mañana vamos a estar comentando también todo lo que estuvo pasando acá.
3: Así es, nosotros ingresamos a la cúpula y ya vamos para adentro de la arena Movistar.
2: Exacto, gracias a todo el equipo de los 40, nuestra querida Irene Lemus del estudio, Josefa Morales, muy Josefa por acá, Pascal Quililongo, a todo nuestro equipo técnico también.
3: Gavito y toda la crew.
2: Exactamente. Vito Velázquez, un placer como siempre.
3: Igualmente, Martí Urrego.
2: Hasta acá llegamos nosotros, usted se queda en los 40, radio oficial de Jonas Brothers.
3: Abracitos, chau chau.
2: Chau.
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1: Hora 40.
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4: Faltan 4 minutos para las 9.
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0: 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Temperatura. Es la temperatura. En los 40.
1: 11 grados.
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1: Hora 40. 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
3: Faltan 2 minutos para las 10.
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0: 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Temperatura. Es la temperatura en los 40.
1: Diez grados.
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0: Es la hora
1: en los 40.
2: Faltan 3 minutos para las 11.
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2: Faltan 5 minutos para las 12.
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0: 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Temperatura. Es la temperatura en los 40.
1: 9 grados.
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2: Faltan 5 minutos para la una.
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0: 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Temperatura. Es la temperatura. En los 40.
1: 9 grados.
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0: 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Temperatura. Es la temperatura en los 40.
1: 7 grados.
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0: 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Es la hora en Los 40.
1: Faltan 5 minutos para las 3.
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0: 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Temperatura. Es la temperatura en los 40.
1: 7 grados.
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1: Faltan 4 minutos para las 4.
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0: 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Temperatura. Es la temperatura en los 40.
1: 7 grados.
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0: 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Hora 40. 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
1: Es la hora.
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2: Faltan 3 minutos para las 5.
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0: 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Temperatura. Es la temperatura en los 40.
1: 7 grados.
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1: Faltan 3 minutos para las 6.
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0: 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Temperatura. Es la temperatura. En los 40.
1: 7 grados.
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0: Es la hora en Los 40.
2: Faltan 3 minutos para las 7.
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11: No estoy ni ahí con ni el trabajo. Ellos,
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0: estás? ¿Cómo estás? ¿Cómo amaneces? ¿Qué si me siento bajito?
1: Quiero estar en la casita durmiendo.
0: Oye, hay neblina.
1: Hay neblina a esta hora de la mañana, sí.
0: Sí, hay neblina en distintos puntos de la ciudad, en Providencia, en Ñuñoa, en Gran Avenida, así que a manejar ahí con precaución en esta mañana, en donde está frío.
1: Exactamente, 21 grados de máxima es lo que tendremos el día de hoy. Tendremos nubosidad para la mañana y en la tarde regresará el sol a la ciudad capital. A esta hora 7.4 grados de temperatura. Saludos para todos en Iquique, que amanecen con 17 ricos grados de temperatura, máxima de 22, también nubosidad matutina. Y para todos nuestros amigos que escuchan también en Valdivia a esta hora de la mañana, que van a tener una máxima de 17 grados, amanecen con 11, para que se abriguen entonces.
2: Yo estoy en la casita durmiendo.
1: Yo también.
0: Sí soy.
1: ¿Cómo están todos y todas en esta mañana? Vamos a estar conversando sobre el anuncio de las nuevas opciones de pago y la flexibilización para el convenio de deudores del CAE, según la Tesorería General de la República.
0: Me sumo.
1: Te sumas, perfecto. Víctima.
0: Vamos a estar conversando también del Festival Bamba, que ya anunció todos los detalles, el cartel, la fecha, la venta de entradas, todo lo que tienes que saber sobre esta nueva jornada de música que va a llegar a nuestro país.
1: Exactamente, se viene el ánimo, ánimo, ánimo. También vamos a tener nuestra sección de la colación y a esta hora de la mañana, ¡ay, hijo!
0: ¡Ay, hijo!
1: Saliendo a esta hora de la mañana, nos cuentas vía WhatsApp a través del
0: +569-5879-2865.
1: ¿Cómo está DJ Mamá Marco Hinojosa? ¿Cómo está Marco Hinojosa?
3: Marco Hinojosa.
1: Bien.
3: Bien, chiquillo, ¿usted? ¿Marte? ¿Rico o no?
1: Marte.
3: ¿Cómo durmió la noche?
1: Bien, ya
3: sí,
1: estamos prácticamente.
3: Me quedé dormido tempranito, eso es rico.
1: ¿A qué hora se quedó dormido?
3: Como a las 10:30.
1: 10:30 me quedé dormido
3: hora.
1: Yo también. Yo siento que
3: juntos?
1: Es excelente hora.
3: Ah, con razón. y llegamos juntos. No me gusta ese champusi.
1: No, me dijiste que te daba alergia.
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1: Estamos listos para comenzar a esta hora de la mañana, así que mándenos su mensaje. I hope, nos vamos a estudiar. ¿Para qué colegio vas saliendo a esta hora de la mañana, O si vas saliendo para el trabajo, ¿de qué trabajas? Al +569-5879-2865. Paulo Londra. Acércate. Adán y Eva, suena a esta hora a las 7:04 en la ducha.

0: ¿Warholón?
1: Work, work, work, work, work. 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
0: Solo work.
2: Rihanna.
0: Sí, en la ducha. Junto a Drake. Casi no se escuchó, Marco.
1: Con Drake.
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0: La ministra Ximena Lincolao, es lo que dice CNNChile.com. La situación se remontaría cuando la secretaria de Estado le habría ordenado ejecutar un plan de desvinculación dentro de la cartera. El investigador se habría negado a firmar los despidos y habría ofrecido su renuncia.
1: ADNRadio.cl, me encuentro con licitaciones de trato directo dudosas, dice. Periodista de investigación pide indagar a Joaquín Lavín, padre, por caso de Katy Barriga. La periodista Laura Landaeta indicó que habrían nexos de Katy Barriga con su suegro en las decisiones que se tomaron durante su estancia en la municipalidad.
0: Elmostrador.cl, MEPCO, Sala Cuna, bonos, licencias falsas y tributos marcan principales temas de 1.500 indicaciones. Debate de la mega reforma inicia fase crítica con sesiones hasta total despacho y lluvia de propuestas que abarcan alivios a la clase media, inteligencia artificial, compensar a municipios, eliminar el bencinazo, fogape por incendios, condonaciones tributarias del CAE, entre otras.
1: Emol.com, Comisión de Educación del Senado aprueba en general proyecto de escuelas protegidas y fija votación de indicaciones. Iniciativa avanzó por unanimidad, aunque con reparos sobre su enfoque. El proceso de audiencias continuará el miércoles 13 y jueves 14, mientras que el plazo para ingresar indicaciones vencerá al mediodía de este viernes 15 de mayo. Hasta aquí las noticias, 7:13.
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1: 7:13 de la mañana. ¡Ay, jo! ¿Para dónde vas saliendo? ¿A qué colegio vas a esta hora de la mañana? Mándanos tu mensaje vía WhatsApp a través del...
0: +569-5879-2865.
1: Vamos a estudiar inglés en Miami, ¿sabes? Junto Vamos. A Rawayana, Manuel Turizo. Sonando en la ducha de los 40. ¡Atención!

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1: 7:16 a.m. es Swedish House Mafia. Escuchas Don't You Worry Child en Los 40.
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0: Vamos, cocina, no. Ya estamos listos, Marco. Estamos 7 con 20 minutos de la mañana. Marco,
1: enchúfate. Por eso te dije, ¿cómo aló si bien I hope?
2: Si le dije, Marco. I hope. No se cacharon,
0: sí.
2: Mira. Ahí está, mira.
0: I hope.

0: la la la la la la la la.
1: ¡Aiko! ¡Aiko! ¡Aiko! ¡Aiko! ¿Para dónde vas saliendo a esta hora de la mañana? Nos cuentas vía WhatsApp, ¿a dónde se habita?
2: Al más 569-5879-2865.
0: ¿Qué te pasa, chiquillo? ¿Qué te pasa?
3: Hijo, hola a los 40, hoy voy al colegio y tengo fútbol, espero que meta un gol. Los quiero mucho.
4: Chicos, buen día, quiero enviar un afectuoso saludo a todos los y las enfermeras de Chile. Hoy día estamos de día, hoy día nos conmemoramos.
1: Y enfermeres.
4: Chicos, enfermeros, enfermeras, somos grandes. Venceremos estos 4 años. ¡Arriba la salud! ¡Woo!
2: ¡Eso! Saludos para todas las enfermeras.
1: ¡Agáchese que se le cayó el carnet del Partido Comunista!
5: ¿Cuánto pagan?
6: Buenos días, Saba. Buenos días, buenas. Chamo. ¡Ay, jo! Que no quiero ir a la U. Bueno, no quería porque ya estoy acá desde tempranito, pero ya saben, qué flojera, y menos con esta neblina que literal no veo nada.
1: Ah, está rica la neblina, es verdad, pero está rica para los que se quedan en la casa arropados, durmiendo.
2: Estoy de acuerdo.
1: Los demás no está tan rico.
7: Hola, por acá Miche de Valdivia.
1: Hola, Miche.
7: Les mando un saludo a todos mis colegas y todos mis colegas enfermeros. Eso. El día en su día. Yo aquí ya camino al hospital a trabajar. Cariños.
1: Que le vaya bien, Michea. Ojalá un día nos pueda atender, porque se ve que atiende bien la Michea. Igual que todas las enfermeras y enfermeros. ¿No han visto cuando dicen, la enfermera tenía la mano suave?
2: Ah, por cuando
1: porque
2: te pinchas.
1: No
2: pincha.
1: Te duele, sí, ni nada, no por duele. El estilo. Ah, vibrando alto.
8: Hola. Somos Maite y Gaspar y vamos rumbo al colegio Instituto Claret.
1: ¡Saludos!
8: St. Patrick School. ¡Adiós!
2: ¡Adiós!
1: ¡Que les vaya bien!
9: Hola, chiquillo, ¿cómo están? Muy buenos días. Marcela de Coquimbo. Acá feliz, con un poquito de sueño, un poquito de frío, pero agradecida de la vida por todo lo que me da. Especialmente hoy, por el maravilloso regalo de tener a mi hija. Eso. Hoy está de día, ella es enfermera de acá de Tierras Blancas y le mando un fuerte abrazo, un fuerte beso y decirle que estoy orgullosísima del trabajo que hace y ella también lo sabe por los pequeños milagros que hace a día cuidando a todas esas personas que lo necesitan tanto.
1: Así es.
9: Así que Camila Barahona, te amo con toda mi alma.
1: ¡Feliz día para todos los enfermeros, las enfermeras que están saliendo a esta hora para el turno o que están saliendo del turno!
10: ¡Hola a los 40!
1: ¡Hola!

0: he pasado increíble en su cumpleaños, pero estoy muy cansado, no estoy ni ahí con en el colegio. Pero igual vamos. Ahora estamos viendo un sábado en el mundial. ¡Chao!
1: ¡Eso!
2: Completando el álbum del mundial, ¿ah?
3: No me digas.
2: Usted está completando el álbum, está llenando.
3: El último que completé fue el de Italia 90, amigo.
2: Imagínate.
3: Ese lo tengo guardado. Italia 90.
1: ¡Aiko! ¡Aiko!
3: Es que ¿sabes qué me da daño hoy día? Que venden el sobre con todas las láminas ya para llenar. Antes uno tenía que ir a comprar con las tapitas de bebida.
2: Ah, venden ahora el
3: sobre. Venden todo como ya, complétalo al tiro. Ahí está. Yo tengo...
2: Ah, no, esa no es la idea. La idea es ir a comprar sobre, parajita.
3: Claro.
2: Y usted cambia.
3: Y cambia. Cuando sale repetida, decía.
2: Exacto, le cambia a alguien. Mira, tengo esta repetida. Sí. La cambio por Cristiano Ronaldo.
4: Juanita, soy Isadora, soy de La Serena. Mi colegio es Cielos del Valle. Los quiero mucho.
5: También te quiero.
6: Hola, los 40, soy Antonia y voy al colegio San

0: Catsey, por favor. Adiós, los quiero.
1: Los quiero mucho.
2: Me quedé pensando lo del álbum, amigo.
3: ¿Sí?
2: Porque tú dijiste que Cristiano Ronaldo debe ser como la lámina más difícil de encontrar.
3: Y Messi.
2: Messi.
3: Cristiano y Messi, ¿ah?
2: Claro.
3: Que todos los mundiales que yo veo dicen, este es el último mundial de Cristiano y de Messi. Y el
4: es
3: próximo
4: cierto.
3: Mundial,
4: estamos jugando
3: en el mundial,
5: ¿ah? 40, soy Trinidad Sánchez, iremos con mi prima Agustina. Hola, y vamos al colegio Santa Elena. I hope. Vestida de Juan Carlos Bodoque.
3: Van vestidos de Juan Carlos.
2: Si hubiese un álbum de la radio, ¿quién sería la lámina más difícil de encontrar?
3: La de Martina Orrego.
2: ¿Tú crees?
3: Sí.
2: ¿Y tú sabes?
3: Porque es una chica 40 que sí sabe de lo que habla.
2: Mira, puede ser.
3: Sí.
4: ¿De la radio de los 40 o de todas las radios?
2: De la radio de los 40, estamos hablando.
4: Ah,
2: acá.
4: La de Martina Orrego.
2: Sí.
3: Sería la más difícil.
4: Sería como holográfica. ¿Se acuerdan que
3: holográfica? Todavía la hay, todavía hay de esto.
5: Nos vamos a estudiar. Los quiero.

0: Hola a los 40, yo soy Julián y hoy día vamos a ir al colegio y le quiero mandar unos saludos a mi tía Jocelyn y a mi tío Miguel.
1: ¡Saludos para los tíos!
2: ¡Ay, no! Debería de tomar el amigo. Ay.

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1: Dice aquí, Cristiano no es, puede poner música tarararán, tran, tran, tran, tarán, tan. Digo, espera, ¿podemos darle la vuelta?
2: No, porque se pierde, la radio, son momentos.
3: Radio son momentos.
1: Nos vamos a trazar un poquito, ¿ya? ¿Sí? Esperen un poquito, que echamos acá. Echamos
2: sí, para darle una información que perfecto. Nos están enviando. Eso.
1: Cristiano no es tan difícil que salga, dice Balea. Los más difíciles son Mbappé y Lamine Yamal.
2: Cáchate.
1: Mbappé, porque claramente sale peleando con todos. Y Lamine Yamal casi no sale porque el ego no le cabe dentro del álbum de Panini. Hicieron un álbum del Mundial y otro para el ego de Lamine Yamal. 7:30 de la mañana acá en la 101.7 FM. Y a esta hora de la mañana, Sabita, les tenemos información, ¿verdad? ¿No es así?
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1: Hablando del mundial, fíjate, y del álbum.
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1: Nos vamos a la pausa publicitaria, mi gente querida. Y en la próxima parte, lo más difícil es que salgan realmente Marco y Saba. Son los jugadores de la selección de Chile y la de Venezuela, que ninguno está en el pan.
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1: Oye, en la próxima parte, ¿qué llevan de colación, ah? ¿Qué lleva de colación usted, Saba?
3: Chico, traje poquita hoy.
1: Busca colación. Más 569-5879-2865.
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0: 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Es la temperatura en los 40.
1: 7 grados.
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7: 7:33 minutos, es Catriel y Paco Moroso. Escuchas Dumbay en los 40.

7:35, cuéntanos qué llevas de colación al más 569-5879-2865. Nos quedamos con un clásico, es Maluma junto a Eddie Palacios. 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
1: La temperatura 7:39 de la mañana, que es la 101.7 FM. Nos manda tu mensaje. ¿Qué llevas de colación esta mañana?
2: Cuéntanos al más 569-5879-2865.
1: Pa' que suba la temperatura.
3: ¿Cantamos?
1: Sí.

0: 3358-792865. ¿Escuchamos, Saba?
1: Escuchamos.
2: ¿Cómo Hola, dice los qué? 40, soy Trinidad Vargas de Valdivia.
0: Hola, Trini.
2: Llevo de colación dos galletas grandes, un yau yau y una mandarina.
0: ¡Qué rico!
1: ¡Qué rico!
2: Los quiero
0: mucho.
3: Buenos días para todos. Bueno, yo de colación llevo arepa con caraotas y queso y jugo de mango. Una bombita.
0: Muy temprano, papá.
4: Nicola Miranda.
1: Hola.
4: De Puente Alto. Y yo de colación llevo una galleta Oreo, un golazo.
0: Un golazo.
4: Una leche con plátano y un jugo de piña.

0: colegio porque estoy enfermita.
1: Ay, que te mejores, te mandamos un abrazo muy grande.
2: Hola, yo soy Tomás y yo llevo...
1: Hola, Tomás.
2: Plátano con avena y mantequilla de maní. Yogur.
1: ¡Guau! Me encanta su colación. Podemos compartir de la mía en el recreo. Yo traje arepa con huevos revueltos con tomates cherry.
3: La tuya no es suficientemente fitness.
1: No es, pero la de él, plátano,
3: avena,
1: mantequilla de maní. ¡Ah, qué rico!
0: ¡Hola! Yo soy Tomás de Valdivia.
1: ¡Hola, Tomás!
0: En mi colegio me dan la colación. Le mando un saludo a la Anaí y la Maite, que me cuenten que llevan de colación.
1: Muchachos, ¿qué llevan de colación? Ustedes cuéntenos.
4: Buenos días, los 40.
1: Buenos días.
4: Soy Ángel. Y de colación traje galletas, juguito de frutilla y agua.
1: Tenemos tremenda colación para el día de hoy, ¿eh? Así que cantamos.

0: el que me gusta.
1: Acaba la colación de Santi.
2: Hola, los 40, soy Santiago. Y el colación es chocolate y pan y manzana.
0: ¡Qué rico, Santiago! ¡Cuatro años! ¡Tremenda colación para Santiago!
3: Hola, soy Valdivia y yo llevo de colación unas galletas Club Social, un brownie, un yogur, un jugo y de almuerzo llevo croquetas de pescado con puré.
0: ¡Qué rico!
4: Tenemos
0: un excelente almuerzo para el día de hoy, lo tenemos todo.
5: Hola a los 40, mi nombre es Antonio y hoy día lo que llevo de colación es mi almuerzo, que es nuggets y frutillas y unas galletas.

0: 9, 5, 8, 7, 9, 28, 6, 5.
1: Wow, qué rico.
2: Colación es una compota, un yogur, jugo y una Oreo chica. ¡Los quiero!
0: ¡Los quiero mucho!
1: Dígame, extraño Sarita. Mucho poder comer.
0: Yogur lo pones a congelar.
1: Me pone triste.
0: Te comes un helado de yogur.
1: Después te hinchas como una pelota.
0: Sale por flotar.
3: Hola, les pregunto, me llamo Lucía.
0: Hola, Lucía.
4: Y mi mamá mandó
3: dos panquecas
4: con manjar y lechita.
3: Y le-

Andrés Azargado, que está de cumpleaños en Iquique, está cumpliendo 10 años esta mañana. Le mandamos un abrazo gigante, que disfrute su día de cumpleaños. 10 años, vamos a hacer una fiesta por estos 10 años. Una oncecita.

0: traer puras cosas buenas, ¿eh?
1: Estoy ahí con llegar al colegio.
0: Vamos a avanzar con buena música. Nosotros, 7:49 minutos de la mañana. Blinding Lights.
2: Como música de superhéroe.
0: Sí, al principio, ¿verdad? 7:49 minutos de la mañana en la ducha de los 40.
3: Con toda la actitud.
0: Actitud.
1: Que está en la casita, mami.

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1: Estamos de regreso, 7:52 de la mañana acá en la 101.7 FM. Y hay una nueva opción de convenio, ¿Asaba?
2: Sí, hay una nueva opción de convenio que impuso la Tesorería General de la República, porque recordemos que desde que asumió el mandato presidencial, o sea, desde que asumió el presidente Kast, comenzaron los cobros para todos aquellos que son deudores del CAE y que no han pagado.
1: Exactamente.
2: Ni un poquitito.
1: Hay mucha gente que ya le hicieron cobros automáticos de cuentas bancarias y la TGR detalló que entre enero y abril de este año la recaudación llegó a 34.320 millones de pesos, lo que implica un incremento de 295% respecto al mismo periodo del 2025, donde los pagos de CAE apenas sumaron 8.681 millones. ¿Eh?
2: Entonces, para toda la gente que estaba ahí preocupada, la Tesorería General de la República les dijo, a ver, tranquilos, porque la cuota que se les va a ir cobrando va a depender del nivel de ingresos que tengan.
1: Exactamente.
2: Entonces, se va a cobrar una cuota inicial.
1: Ok.
2: Según tu nivel de ingresos.
1: Perfecto.
2: Y después de esa cuota inicial, la idea es que tú sigas pagando un 10% de lo que
1: ingresos.
2: Es tu sueldo. Y todo esto va a depender mucho de tu ingreso, porque, por ejemplo, personas que ganan más de 5 millones de pesos, evidentemente que el cobro va a ser diferente.
1: Sí, claro, exactamente, porque se supone que si ganas 5 millones tienes mayor poder, capacidad sí. de pago.
2: Y también va a haber mayor flexibilidad en cuanto a, mire, ya, yo quiero pagar, pero actualmente no puedo pagar lo que me están pidiendo. Entonces, la Tesorería General de la República ahí anunció que va a haber flexibilidad, mayores opciones para todas las personas que no están pagando y que lamentablemente van a tener que pagar sí o sí.
1: Exactamente. 7:54 de la mañana.
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3: Ya no estoy en
1: el bizcochito, la Rosalía, sonando a las 7:54 de la mañana.
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1: 7:56 de la mañana. Seguimos con más de Esta Ducha, Saba.
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1: Vamos a la pausa publicitaria. Ahí se viene la canción
3: de las 8.
1: Porque hoy es...
3: ¡Martes de Karaoke!
1: Pide una canción para cantar fuerte en el auto. Vía WhatsApp a través del...
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4: Esta se la cantaría la enfermera, mira.
1: Mientras...

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2: Son las 7:58.
3: La de la mochila.
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0: hoy es
1: martes
0: de karaoke. Pídenos tu canción para cantar al más 569-5879-2865.

0: semana aquí en el auto. No me quedé dormido, voy bien a la hora. Quiero cualquier canción de Harry Styles. Chao.
1: Cualquier canción
0: los
1: de Harry Styles.
0: Los quiero mucho.

0: Buenas, buenas, martes de karaoke. Si me dieran a elegir una vez más,
1: te elegiría sin pensarlo.
0: Es que no hay nada que pensar.
2: Me la embriago.
3: Buenos días, la canción de las 8 es Ojos Color Sol de Calle 3.
2: Eso.
4: Qué bonita canción.
5: Martes de karaoke, yo creo que la canción es Mi Primer Millón de Vacilos.
2: Oh, Vacilos.
5: Saludos.
2: Saludos. Ay, amor mutante.
6: Hola, hola, la canción de las 8 es Usted se fue y la dejó en un rincón llorando.
2: Y el karaoke lo vacila.
7: Y aún oye, por cierto, que estamos escuchando a Maná, van a cantar en la inauguración del Mundial en la ceremonia de México, que va a ser la primera ceremonia.
4: El 11 de junio.
2: ¡Julio!
7: Con J Balvin.
2: ¡Oh! ¡Nadito!
7: También va a estar allí Danny Ocean.
2: ¡Cáchate!
7: Sí, cáchate.
3: Hola, los 40, yo soy Mía y les quiero pedir la canción ¿Y si te vas?
8: Buenos días, chicos. La canción de las 8 es Cuando se ama, de Laura Pausini.
2: Cuando se ama.
9: Hola, hola, chiquillos. La canción para este martes de karaoke es Coleccionista de Canciones.
2: De la tocamos, ya la tocamos otro día.
10: Coleccionista de canciones.
11: Hola, chiquillos. Hola, acá que se haga la realidad. Como quien pierde una estrella de Alejandro Fernández.
2: Alejandro Fernández.
12: Hola, los 40, buenos días. Me Hola. Gustaría, por favor, que pusiera la canción de Le pido a Dios que me alcance la vida de Sin Bandera.
10: Le pido a Dios que me alcance la vida.
13: Hola, los 40, la canción de las 8 es Labios Compartidos.
2: ¡Labios Compartidos!
14: Hola, chamo, soy Leo y la canción de las 8 es Smooth Criminal.
7: Smooth Criminal. Seguimos, Mario.
15: Hola, hola. La canción de las 8. Yo te amo, de Chayanne.
7: Chayanne.
2: El padre de América.
7: Sí.
16: Buenos días.

0: esa canción. La de tarde.
1: Hola, hola.
2: Hola.
1: La canción de las 8. Yo te amo, de Chayanne.
3: Oh, que están enamorados.
0: Sí, es Chayanne.
3: ¿Comenzamos?
0: Sí.
3: Uno, dos, tres. Letras. Karaoke.
4: ¡Qué temazo este!
5: En palabras simples y sencillas, yo te extraño.
3: ¿Es esa o no?
0: Sí, es esa. Del año 2000.
3: Cacha, el año que...
0: Cuando yo estaba naciendo, año 2000.

0: Hola, buenos días, Pablito, ¿cómo está? Aquí Blanca de Ñuñoa. Pablito, no, la chica que no lo haga. Hola, buenos días.
1: ¡Te la dedico! ¡Cerveza de los viernes!
0: No, la

0: nació en 2000.
1: Esta es del 2000, ¿ah?
0: Cumplía un año de pololeo yo.
2: Que mi amor es demasiado bueno.
3: Ay, yo la amaba, chiquillo, yo la amaba. ¿Por qué se fue?
4: El chamo dice que estaba naciendo en el 2000, estaba naciendo las maletas.
2: Para que vivas.
0: Yo en el 2000 llevaba un año de pololeo. Imagínate, ¿cuánto llevo?
5: Pablito, mi abuelita siempre lo escucha. ¿Le puede colocar una canción de Marco Antonio, por favor? Marco Antonio Solís.
0: ¿Vamos con otra?
6: Dice aquí, cada vez que escucho a Chayanne es inevitable no reír, porque después del concierto, mis tías llegaron todas maltratadas y hasta orinadas. Tuve que sacarles
0: otra jefe. Pero me sacó toda la melancolía.
7: Te voy a amar de Axel.
0: ¿Cuál es esa?
8: Yo te voy a amar.
6: Del año 2011. Del álbum Un Nuevo Sol.
0: ¿Tú sabes lo que estaba haciendo en el 2011?
6: Sí. Saliendo de su casa entonces.
0: 11 años de pololeo.

0: está recién casado, se acaba de casar el sábado. Un besito a ellos, a la pareja de recién casado. Y me acordé porque te tocó el vals.
1: Pablito, yo creo que Kaminsky no lo tiene que hacer.

0: me falta.
1: Les recordamos a todos los adultos que se queden al final del programa porque hoy es martes de pololeo. Vamos sí. a tocar temas que son ya más relacionados a la,
2: pareja.
1: Y si no estás en pareja también, porque te puede servir.
3: Y de eso hace ya 18 años, mucho tiempo.
2: Espérate.
1: ¿Y qué pasó?
3: Hola chiquillos, buenos días. Hoy esta canción la bailamos en mi matrimonio en vez del vals de los novios con mi marido. Buenos recuerdos.
2: Hace 18 años, ¿eh?
1: Cállate.
2: ¿El marido vive aún?
4: Hola Pablito, oye, esa canción mi abuelo se la dedicó a sus tres familias. Bien por él.
2: Ahí estaba Axel, yo te voy a amar.
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2: Oye, se viene el Festival Bamba 2026. Con artistas internacionales. Oye, lo mejor del continente, ¿eh? Lo mejor del continente. Este nuevo festival, el Festival Bamba, está organizado por Lotus en conjunto con Juanes, ¿ah? Y llegará el próximo 24 y 25 de octubre al Parque O'Higgins.
1: ¿Y quiénes van a estar?
2: Cáchate, en esta edición, la primera.
6: Oye,
2: en Chile.
6: Es importante destacar que
2: viene aquí a interrumpirlo a uno.
6: Es un festival que quiere celebrar la cultura latina.
2: Latinoamericana, exactamente.
6: La música latina.
2: Exactamente.
6: Entonces, por eso de ahí se desprende su line-up.
2: El Festival Bamba.
1: Va a estar este muchacho, mira.
2: Bamba. Pongas.
7: Puedo no roncar por maracas. Las mañanas.
2: Sí. Está encabezado por Marc Anthony.
1: Cacha.
2: El line-up.
6: Wow.
2: Juanes.
6: No es cualquier cosa.
2: Fito Páez. Meles Orino.
6: Me les muero.
1: Como la tía de la amiga
2: Carlos Vives. Sí. Bomba Estéreo. No. Los Vázquez. Orillas.
1: No.
2: Elena Rose.
1: No, tremendo. Elena Rose, que estuvo ayer en la radio con Martín Orrego.
2: Sí, estuvo acá.
1: Elena Rose. Tremenda persona, Elena
2: Nunca
1: Rose.
2: Nunca estoy aquí cuando viene Elena Rose.
1: Es un amor de persona, Elena Rose.
2: Oh, increíble.
1: Ayer le mandé un mensaje y no me respondió. Te quiero, Elena Rose.
2: Va a estar Giovanotti,
6: Ráfaga,
2: Los Pericos, Coti.
6: Van a estar Los Vázquez, ¿no?
2: Sí, ya lo dijimos ahí, ¿eh? Todo está bueno.
6: Va a estar Amigo de Artistas con su canción Puñaladas.
2: Sí.
1: Wow, Puñaladas.
6: Está muy de moda en TikTok.
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1: Se vieron por casualidad. Ay.
7: Cansa.
6: ¿Cuándo la venta de entradas?
2: La venta de las entradas va a iniciar el martes 19 de mayo, la próxima semana, solamente a través de Ticketmaster.
6: ¿Y la preventa para quién es?
2: Va a ser el lunes 18, exclusiva para clientes Banco de Chile.
6: ¿Y a qué hora?
2: Va a ser a partir de las 12 del mediodía para los clientes Banco de Chile. Y después, el martes 19, a las 12, venta general a través de Ticketmaster.
6: La chilupi.
1: ¿Puedo decir algo, no?
2: Sí,
1: este es mi tipo de panorama. El tiro lo agendo.
2: No, te digo algo. Este está bueno.
1: ¿Cuándo
2: este
1: es? ¿Cuándo,
2: muy
1: ¿cuándo,
2: bueno.
1: ¿cuándo, cuándo
2: es? El 24 y 25 de octubre en ya. el Parque O'Higgins.
1: No se le ocurre hacer nada acá en la radio el fin de semana ese porque voy para allá.
6: Es como un Lollapalooza latino.
2: Latinoamericano, exactamente. Estamos ahí en los Media Partners o algo, ¿no? ¿Verdad? No, todavía no salimos.
1: No, pues, pero
2: Lena Rose. No se vayan a ir con otras radios. Ah, otra

0: ¿Dónde está Maxi? Alma bendita.
1: Alma bendita, además. ¿Vamos con Juanes?
0: No. Ya estamos muy románticos, ya. Seguimos románticos, pero actualizados.
1: Le metemos brutal.
0: Puñaladas.
1: Amigo de artistas.
2: Junto a Lauta.
1: Eso, 8 con 10.

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1: ¿Quién necesita ánimo? ¿Quién manda ánimo?

0: Bien. Pero primero me la orino.
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2: Calvin Harris.
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1: ¿Qué pasa, amigos?
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1: Ánimo, martes ánimo, de pololeo hoy.
2: Ánimo, ánimo, ánimo, a la vuelta.
1: Ánimo, ánimo, ánimo. Nos manda tu mensaje vía WhatsApp. ¿A dónde, Sabita?
3: Al más 569-5879-2865.
1: Si ustedes estuvieran escuchando este programa, ¿ustedes se quedarían escuchándolo?
3: Sí.
1: ¿Sí? ¿Marco?
2: No. No, sí, obvio que sí, pues, amigo. Tengo que escucharlo obligado, po.
1: Yo sí, pero también escucharía Ciudadanos ADN.
2: Yo escucharía a los Mac. No.
1: Vamos con el ánimo, ánimo, ánimo. El más 569-5879-2865.
4: Buenos días. Oye, quiero la paciencia de la Saba. ¿Cómo la Saba aguantará? A Marco y al Chamo.
1: Y al otro muchacho, al moreno.
3: ¿Me disocio?
1: No, sí. Ella a veces, al rato, sin dura, media hora no está aquí.
3: ¿Sí?
1: O sea, está aquí en
3: pero
1: cuerpo.
3: Pero no estoy. Pero y no después le digo, ¿hoy hablaron de esto? Sí, Saba, ya lo hablamos. Ah, ok.
1: Ánimo, ánimo, ánimo.
5: Ánimo al Club de Fans de Chayanne Cotidian, que están organizando una rifa.
1: Saludos y ánimo, ánimo, ánimo, ánimo.
6: Pasé a dejar dos de tres niños al colegio, voy camino a dejar el tercero al jardín, me di cuenta que no le hice las loncheras a los niños. Oh. Y se me quedaron en la casa. Oh.

0: como dice.
1: Ánimo, ánimo para mí, que me llegó el visitante y quiero mi cama y hace frío y no quiero ir a trabajar. Ánimo para
2: ánimo,
1: mí.
2: Ánimo, ánimo, ánimo.
0: ¿Cuál visitante?
2: Ánimo, ánimo, ánimo. Ánimo.
3: El visitante.
4: ¿Andrés? El periodo.
0: Andrés.
4: La regla.
0: ¿Andrés? Andrés
4: Carnera. El desangramiento.
0: Andrés, no, pero
5: ánimo también. A todos los que están atravesando una ruptura. Ánimo. Se van a levantar y van a ser más fuertes.
4: Eso.
3: ¿Está atravesando una ruptura, compadre?
4: Parece. O a lo mejor él ya se levantó y ya es
3: sí,
4: más fuerte.
3: Sí, exacto. A lo mejor hoy está más
2: ánimo,
3: fuerte.
2: ¡Ánimo, ánimo, ánimo! ¡Ánimo, ánimo, ánimo!
6: Oh, necesito un ánimo para mí, para lo que estamos trabajando, después la noche estudiando, después paternando. Necesitamos un día con más horas para descansar. Sí. ¿Cuánto pagan?
2: ¿Cuánto pagan? ¡Ánimo, ánimo, ánimo! ¡Ánimo, ánimo, ánimo!
0: Consejo, no son más horas, hay que organizarlas mejor.
3: ¡Oh! Este es el verdadero pobre toche.
4: Es como esa gente mente de tiburón que dice, ay, todos tenemos las mismas horas.
0: Es que hay niveles. Yo conocí a Yados.
2: Yo quiero trabajar en la radio para ganar esta plata.
4: Oja, ojalá.
7: Hola, hola, hola, hola, hola. Oye, ánimo, ánimo, ánimo para todos los que tenemos que soportar día a día que la izquierda tiene la culpa, que la derecha tiene la culpa, que Kast tiene la culpa, que Manuche tiene... Oye, apaguen el show, me tienen así cada testigo.
3: Yo lo que digo es ánimo, que... Ánimo, ánimo, ánimo,
2: ánimo. Ánimo, ánimo, ánimo.
3: Así no avanza un país. ¿Ah? Porque venimos de 4 años donde aquel era el culpable. Ahora 4 años, este es el culpable. ¿Cuándo van a trabajar por el país y van a dejar de estar echando la culpa los unos a los otros?
0: Exacto.
4: ¡Hagan una bulla!
3: Porque les digo algo, Chile tiene para ser un país de primer mundo prácticamente.

0: escucha.
1: Y escriben aquí, se escucha atrás por si acaso y música muy fuerte arriba. Se siente reclamar al chavo.
2: ¿Quiere dejar que hablando?
1: Si lo estamos haciendo a propósito, mi amor, ¿eh? No, no se preocupe.
2: Oye, mira, hoy me apareció una historia. Hablando de política, ya que hablamos de política, porque no nos tocamos mucho. El alcalde de Puente Alto. Fíjense harto en el alcalde de Puente Alto. Solamente se puede decir. Matías Toledo.
3: Pero ¿por qué hay que fijarse?
1: Pero, ajá, exacto, porque yo no tengo ganas de ir ahorita a verlo.
2: No, porque es una persona...
1: Explíqueme por qué.
2: No, porque es que no te va a llegar si es que te lo digo así. Vayan a ver su Instagram nomás, Matías Toledo.
3: ¿Pero es bueno o malo?
2: Bueno, po. Como debería ser la política acá en Chile.
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4: Ajá.
2: Voy a quitar mi root.
4: Sí, pero ¿podríais repetirla? Porque no escuché mucho la última parte. Por favor.

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0: Y hoy en martes de pareja, martes de pololeo, ¿cuál es la frase que más odias que te diga tu pareja, Saba?
2: ¿En qué? ¿La intimidad?
0: Cuando, no. O sea, no tiene que ser una discusión, sino esa frase que detona. Como por ejemplo,
1: te lo dije.
0: O, ¿de qué estás cansado? No seamos tan plastas.
1: ¿A ti te dicen de qué estás cansado?
0: A veces me lo dicen, así no. Como yo estoy cansado. ¿Pero de qué estás cansado?
2: De tequillar.
1: Heavy metal.
0: Sí, porque
1: Ryan.
0: Claro, yo diría como, bueno, quizás ella lavó, tendió la ropa y yo estuve acostado. Entonces yo le digo, ahora mi amor, estoy como cansado. Ya, pero ella está picada. Me dice, ¿de qué estás cansado?
2: Tú deberías ser como Héctor.
0: ¿El father?
2: ¿No?
0: ¿Héctor lavó?
2: Sí.
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0: ¿Qué frase odias que te diga tu pareja? Al +569 587 928 65.
1: ¿Qué pasó ahí?
3: Momento de recargar el café. Y ya volvemos, porque la misión de levantarte continúa. 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

0: 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Temperatura. Es la temperatura en los 40.
1: 7 grados.
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10: Seguir como apoyando la misma actitud de los políticos es lo mismo de siempre. Resulta que no.
11: 8 de la mañana con 35 minutos.
10: Oportunidades y el
11: pinza rápida de Yankee
10: va saliendo de alguna manera u otra.

0: la mamaderita de gallo, ¿vio?
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0: No, ¿ah?, dejándome hablar.
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2: 8:38 se vienen las frases que odia que te diga tu pareja en este martes de pololeos acá en La Ducha.
3: Ya sé que temazo te saqué para esta sección.
2: Super Duper Love.
3: La Justin.
2: Sí.
3: De Puente Alto.
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3: Claro. Tómenselo con

0: ahora tú tienes que comprarte esos lentes que graban. Para que grabes todos los momentos de que quiero llegar a la ducha.
1: Tal vez si los compra la radio.
2: ¿Son caros?
1: ¿Cuánto cuestan?
0: ¿Como 4 gambas?
1: ¡Wow!
0: Sí, o sea, quizás más.
2: Son carosis.
0: Pero grabáis todo, o sea, todo.
2: Y después cuando uno sube esas grabaciones al internet, al Instagram te avisa.
0: ¿Qué te avisa?
1: Que están grabados.
2: Tal usuario subió contenido grabado con bla, bla, bla.
0: Eso es bueno, porque puede prestarse para expiación.
2: Sí. En efecto. Tomás el amigo tiene uno, po.
0: ¿Quién?
2: Tomás el amigo.
0: ¿Sí?
2: Sí.
1: Va a pensar,
0: no vamos a preguntar lo que puede haber grabado.
1: Martes de pololeo. Conversaciones de pareja que a veces pudieran ser incómodas, pero que tenemos que tenerlas, porque si no nos reconocemos a través del amor, no logramos hacer cosas trascendentales.
2: Hoy en Martes de Pololeo, ¿qué es lo que más odias que te diga tu pareja? Esa frase que te carga que te diga, la envías al más 569-5879-2865.
1: Quizás tu pareja no lo sabe, que eso te molesta y sigue usando esa frase detonante de problemas.
0: Hay una palabra, voy a tener un facto. Hay una palabra que no puede usar.
1: La gente joven, ¿eh?
0: Uno con las mujeres o con la pareja. Es decir, tranquila.
1: Oh, tranquila, no. Pero
2: es cierto, porque ninguna mujer a la que tú le hayas dicho tranquila se tranquiliza.
1: Nadie al que tú le digas tranquilo se tranquiliza, nadie. No,
0: por eso digo, parejas. Eso no, parejas.
1: Amores que matan. Vamos a escuchar.
0: Tranquilo, tranquilo.
1: Frases que te dice tu pareja que dejan la cagada completamente. ¿Eh? Que te desestabilizan.
3: No, estoy con pareja ahora, pero odiaba cuando uno le está diciendo algo o llamándole la atención como por algo.
1: Llamando la atención.
3: Y te dicen, ¿andé con la regla?
0: No. Ese es un desubicado.
2: No.
0: Y yo creo que debe pasar.
1: Espérate un momento.
0: Debe pasar.
1: Esa persona no vive. Porque tú no estás loca. ¡Se murió!
0: Por eso ella ya no está en pareja, dice.
2: Yo respondo, sí. ¿Ando con la regla? ¿Por qué?
1: Está demasiado heavy, güey.
2: Aunque no ande con la regla.
4: Yo acabo de dejar a mi señora en el trabajo y antes de dejarse le pregunté, pues, ¿qué cosa no te gusta que te digan? Y me dijo, no. Muchas gracias.
1: No. Había alguien que... Ah, aquí está este. Cosas que...
5: Que me diga, mi amor, me quiero comprar esto. No, porque se lo va a comprar y no lo va a usar.
1: Claro.
6: No digas, chiquillo. Pues la frase que no me gusta que me diga mi esposa es... Usted no va. Usted no es todo el mundo. Y no me da permiso.
1: Aquí hay un problemita.
0: Sí, hay un problema serio.
1: Hay un problemita serio.
0: Hay un problema.
1: Porque uno no se casó con la mamá.
0: Exacto.
1: Para estarle pidiendo permiso, ¿tú me entiendes? Es como, tampoco es como voy a llegar de machito. ¡Me voy para la calle a tomar hasta el lunes!
0: ¿Te acuerdas, chamo, cuando llegaste acá a Chile dijiste una sección que decía ¿a quién le va a pedir permiso para tomarse una chelita?
1: Sí. Ya. No, es como uno tiene que aprender que dentro de la pareja, dentro del matrimonio, tiene que haber cierta libertad, ¿verdad? Una vaina que tú vayas, tampoco es que vas a ir para el paraíso en el centro, pero una cosa es que tú salgas, ¿verdad?, con tu amigo a tomarte un par de chelitas, no pasa absolutamente nada en la vida del mundo, no se ha acabado. Ah, que usted quiere tomarse 200.
0: La del estivo por
1: y
0: mí.
1: Llegar hasta las 10 de la mañana del otro día, obviamente eso es una falta de respeto al hogar. ¿No te parece eso?
2: Oye, yo no tengo esos problemas.
0: No.
2: No.
1: No te piden permiso ni tú pides permiso.
0: Es que no se pide permiso.
1: No, que no, claro que no. Yo digo, hay que... Quizás avisar.
2: Eso sí.
1: Porque quizás tú
2: avisamos. Sí, aviso. Oye, voy a hacer esto. Me preguntan, ¿tienes algo para hacer hoy? Sí.
0: Es mal plan es decir, oye, es que me invitaron para acá, pero no sé si quiero ir, pero al final.
1: Exacto.
0: Mejor no hay.
1: Exacto.
0: Porque al final te enredáis solo.
1: Es verdad, te enredas solo.
7: ¿Cómo están? A mí lo que más me molesta es que le pido algo y venga y me diga, ahí voy. Y ese ahí voy no es nunca. Hoy, como me da bronca. Queda tirado ahí en el sillón o en la cama, pero ahí voy.
1: Me siento mal porque soy ese.
7: No voy nunca a hacer lo que le pedí.
1: Sí, porque siempre mi señora me pide que haga algo y yo le digo, ahorita voy.
0: Pero me han comentado
1: que a veces pasan algunos días.
2: Me molesta cuando me dicen, ya voy al tiro. Ya, pero al tiro es al tiro.
0: Oye, al tiro es al tiro.
8: Buenos días, chicos. Partiendo el martes, la frase que no me gusta cuando dice amor, hay que pagar.
1: Bueno, pero es que hay que pagar, güey. Hay que pagar.
9: La frase que no me gusta de mi esposa es préstame dinero y luego te lo doy. O te transfiero más tarde. O págame esto y ya te transfiero. Porque eso no llega. Eso nunca llega. Amores que juegan, amores
10: que faltan. Bueno, a mí me pasó algo. Le dije, en 30 minutos llego. Y abajo le puse postdata. Si no he llegado en 30 minutos, vuelve a leer el mensaje. Y me retó.
0: Muy bueno.
11: Esa frase que me molesta es... Ay, no, amor, me duele la cabeza. Y yo respondo, ¡no!
1: Bueno, o sea, habría que ver.
2: No es no siempre.
1: No, pero habría que ver porque hay que decir, si esto es recurrente, si es un no recurrente, ahí pasa algo. Y eso también hay que aceptarlo y verlo.
0: Claro, puede ser, no es que pase algo con otra persona. Puede ser que ella no esté...
1: ¿Cómo va contigo? ¿Cómo?
0: No, y con ella sí.
1: O con ella, si pero uno, hay que uno ver
0: para,
1: qué pasa.
0: Mira, si uno, ¿para qué estamos con cosas? Uno, si ve la cosa carnal, carnal. Si uno quiere ver la cosa emocional, emocional.
1: No, claro, Marco.
0: La señora es más emocional, po.
1: Sí, claro. No, yo me puedo decir que yo soy más emocional que carnal.
0: Por eso te digo.
1: Yo si no amo, no me erecto.
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0: Podemos seguir después.
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0: Ya, sigamos. Seguimos escuchando la gente.
1: ¿Podemos pasar esa, esa imagen?
2: Ya, podemos seguir, ¿o no?
0: Soy más sentimental, me disculpo. 8:50 minutos de la mañana.
1: Yo estaba dando todo, todo, así como que si no se conectan, que no hay conexión emocional.
2: Sí, lo estaba dando todo, todo y más.
1: Entendiendo lo que me pasa.
0: Yo encuentro que, es que está bien, pues, porque lo sentimental es importante, pero si no, si siempre la respuesta es no, y está en todo el derecho de decirte que no, hay que revisar, porque todo el tiempo no, hoy no, mañana, hoy no, entonces no te buscan. Ahí hay algo que o está pasándole a ella o a ti, o está pasando dentro de la pareja y no lo estamos viendo, ¿ah?
2: Estamos hablando de esas frases que odias que te diga tu pareja en este martes de pololeo.
0: Sí, vamos a seguir escuchando en el más 569-5879-2865.
3: Súper cierto. Oye, eso es súper cierto. Un punto al chamo. Si uno no ama, no se erecta, no hay mano.
0: No tiene que sentir un amor. Uno.
4: Buenos días. Chamo. A mi mujer se le mete el chuki cada vez que está peleando conmigo. Y yo le digo, ¿estás hablando conmigo? Y dice, no, con la pared. Menos mal, yo pensé que estaba hablando conmigo. ¡Oh, que la pone!
0: Claro, imagínate que ella está explicándote algo y tú vas y dices que no.
5: Y algo que le carga a ella, que yo sé que le carga, cuando le digo, hazte ver. Saludos.
1: Oye, que son heavy metal. Son heavy metal, o sea, lo del chamo no es nada.
0: ¿Cómo le van a decir a las están discutiendo con las señoras, hazte ver? Ay, se. Hasta ahí.
1: Haz que suene.
0: Es mejor.
1: Haz que suene.
6: No es una frase, pero a mi esposa le molesta. ¿Sabes qué? Se activa con el sonido del PlayStation cuando lo prende. Ese sonido. No.
1: La antenita así.
0: Pero será porque se la pasan metidos en eso y no le ponen atención a ella, puede ser. O no ponen atención en el hogar a algo.
2: Eso es un tema igual. Así es. Porque, por ejemplo, mira, yo puedo respetar que tengamos espacios diferentes. Sí. ¿Me explico? Como que, mira, ¿a ti te gusta jugar? Ok, juguemos. A mí me gusta ver una serie, veamos la serie, como en espacios diferentes. Exacto, ¿ya? Exacto. O yo estoy viendo la serie y tú estás jugando. Pero otra cosa es que todo el día de un día libre sea o jugar o ver la serie.
0: Sí, no.
2: En separado, ¿me explico? Como hagamos algo en conjunto, ¿sí? O sea, para eso estamos viviendo juntos, ¿no?
0: Sí, no,
2: o
0: si nos no
2: estamos
0: me voy juntando. Con alguien para la calle.
6: Chicos, al contrario, yo traigo la solución para cuando están en problema. Tú te acercas muy tranquilamente y le dices, ya se te pasó la hueá, bro. Ya eso comprobado. Háganlo.
7: Ánimo.
0: ¡Se murió!
8: Hola chicos, a mí lo que me carga es cuando yo le pido ayuda a mi pareja, él me dice que él está cansado, que él anduvo al ritmo de su jefe todo el día y yo he estado a mi ritmo todo el día en la casa, descansadita. Así que cualquier cosa, que lo haga yo.
2: ¿Quién eres? ¿José Andrés Vivas?
0: No.
2: ¿Tiene nada para decir, José Andrés?
0: No, o sea, es porque decirle a una persona que trabaja en la casa
2: que no hace nada, ¿eh?
0: Que no hace nada es súper heavy, ¿eh? Súper heavy.
1: Lo más cansador que puede haber. Me ha tocado bastante.
0: Porque el trabajo de la casa es arrecho con A de avión.
1: Y yo tengo amigos
2: además
1: que lo hacen.
2: Que no se acaban
1: tengo
2: nunca.
1: Amigos que lo hacen, amigos que se quedan en la casa con su hijo.
0: Yo lo hago.
1: Y todo el día
0: muchas veces. Daniela es que la mayoría del tiempo Daniela es que ustedes van al restaurante Santa Hamburguesa y Daniela está ahí. Y yo estoy en casa con Abril en muchas ocasiones cuando ella la busco en el colegio, vengo, le hago merienda, no
1: ya,
0: sé qué tal.
1: Pero hay un tema. Daniela no está en el mall, no está tomándose un café, no está yendo al gimnasio. Por eso te digo, trabajando. O sea,
9: la frase que me molesta es mañana tenemos que ir a la beca.
1: Nosotros tenemos que tener un podcast de esta sección. Estoy seguro.
0: De parejas.
1: Vamos a separar mucha gente.
0: 8:54 minutos de la mañana.
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1: Oye, si terminó el programa de esta mañana, esperamos que hayan tenido una buena mañana y la hayan pasado bien con nosotros, ¿eh?
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1: No.
3: Si este programa lo puede borrar de su cabeza, bórrelo.
2: Por favor.
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1: 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Vamos a subir parte de esta sección que acabamos de hacer para que ustedes puedan rememorar los mejores momentos.
2: También sigues a los chiquillos en @joseandresvivas con B corta y S, @DJMarcoHinojosa, y a mí me encuentras como @XAABcorta A.
1: Mañana te esperamos tempranito, 7 de la mañana, con La Ducha para acompañarte temprano. 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
2: Llego más ratito a las 4 de la tarde en el 40 al día.
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0: 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Es la hora. 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
1: Faltan 2 minutos para las 9.
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0: Ya los cabros, 9:01 a.m, estamos listos partiendo este Rayos y Centellas, día martes, día 12 de mayo de este año 2026. ¿Qué tal, equipo? ¿Cómo estamos? Espero que bien, nosotros contentos, como todos los días, de acompañarte en este programita. Son 3 horas hasta las 12 del día, acá a la 101.7. Para comunicarte con nosotros, ya lo sabes, nuestro WhatsApp está completamente disponible.
1: Baby. Más 569-5879-2865.
0: Nuestras redes sociales también, los 40CR, nuestra cuenta de Instagram, la que estamos usando, así que anda, síguenos y napo. Para que estemos ahí conectados. ¿Te parece? ¿Qué más? Nuestra aplicación también funcionando, Los 40 Radio, nuestra página web, los40.cl. Y estamos, Polly. ¿Cierto? Y podríamos partir al tiro con buena música. Partamos al tiro con un temita ya, ¿quién lo elige? Acá, nosotros mismos. Eso, un John Newman, así. ¿Cierto? Como para partir. Estaría bueno, ¿no? Ya.
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0: Esto se llama Fire in Me, sonando el 101.79 con 2.

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1: Ya muchachos, 9:14, nos vamos a revisar qué tenemos para el día de hoy. A esta hora tenemos en Santiago una temperatura de 7 grados. Se espera una máxima, amigos, de 21. Ayer tuvimos 27 de máximo. Bueno, hoy tenemos 21. Tu ciudad, amigo, atendí. Arica espera máxima de 23. Iquique espera máxima de 22. Antofagasta espera máxima de 18. 20 para Copiapó, Rapa Nui, máxima de 23 también. Para esta jornada, 14 para La Serena, Coquimbo, 13 para Valparaíso, 21 para Santiago, 20 para Rancagua, 17 Talca, 19 Chillán, 15 Concepción, 18 Temuco, Valdivia espera 17, Puerto Montt espera 13 de máxima, Coyhai que espera máxima de 8 y Punta Arenas máxima de 8 grados también. Ahí está. Esa es. ¿Te quieres comunicar con nosotros? El WhatsApp.
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1: Ya, oye, estamos todavía con nuestro concurso en la página web los40.cl para que vayas y te ganes entradas dobles para ver a Ryan Castro en Chile. Esa es. Vaya. Yo le recomiendo que vaya a nuestra página web los40.cl. Ya, oye, ¿qué más tenemos? Se mantiene la alerta amarilla por presencia de dengue en Rapa Nui. 24 casos ya se han confirmado. Lo vamos a revisar en un rato más también. Reportan cifra récord de escaleras mecánicas y ascensores dañados en el metro de Santiago. La línea 5 es la más afectada. Oye, pero ¿cómo, hombre? ¿Qué está pasando? Ya, hay un nuevo tipo de robos en Chile. Las cartas Pokémon, Lorea. Imagínate. ¿Cuánto cuesta una? Bueno, en fin. Ya, ¿qué tenemos? Tenemos un super festival que va a llegar a nuestro país este año. ¿Qué más? Se viene el Fauna Primavera 2026 y ya anunció su primer artista. También vamos a revisarlo. Y bueno, eso sería lo que tenemos. Y por supuesto todos tus pedidos a nuestro WhatsApp que está listo para que te comuniques. Así que ya, estamos, nos vamos con musiquita. Y después nos vamos con ustedes. Bueno, ¿qué les gustaría escuchar, amigos? Partamos al tiro con, no sé, algo así como un rockcito. No, todavía no. Ya, una guitarra, pero en un rato más. Mientras tanto, los 21
0: Pilots. 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
1: Esto se llama Shy Away. Son los 21 Pilots sonando aquí en la 101.7.

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1: Oye, se pasó pero de una patada a la media hora. Amigos, nos vamos a la pausa comercial. Pero antes, obviamente, te quiero recordar que nuestro WhatsApp está listo para que te comuniques y nos pidáis unos temitas. Ahí estamos ya guardando y anotando todos tus pedidos. ¿Ya? Listo. 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Estamos ready, nos vamos a la pausa, volvemos con más a la 101.7, no le cambia el rayo, si sentéis que no queda programa hasta las 12 del día.

0: 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En los 40.
1: 7 grados.
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0: Era Snoop Dogg con Be Real, con Vato. Acá la 101.7, gallo. Vamos al WhatsApp. Espérate. Bueno, te comenté al principio del programa, el SENAPRED mantiene la alerta amarilla por presencia de dengue en Rapa Nui. A la fecha ya se han confirmado 24 casos. El Servicio Nacional de Prevención y Respuesta ante Desastres decidió el día lunes mantener la alerta amarilla para la Rapa Nui debido a la presencia de un brote de dengue en la zona. Bueno, de acuerdo con los antecedentes recopilados por el organismo, actualmente hay 24 casos confirmados sin personas hospitalizadas, eso sí. Y a esto se le suma el reporte de 2 casos sospechosos, quienes están a la espera de los resultados de los análisis. También informaron que se mantienen labores de desinfectación en un perifoco de 200 metros asociado a los casos positivos. Así que eso, por lo tanto, comillas, en consideración a lo anterior y en coordinación con la Delegación Presidencial Regional de Valparaíso, la Dirección Regional del SENAPRED mantiene la alerta amarilla por alteración sanitaria para las provincias de Los Andes y Rapa Nui, que permanece vigente desde el 16 de abril del 2024 hasta que las condiciones del evento lo ameriten. ¡Estamos! Vamos al WhatsApp. Buenos días, ¿con quién hablamos?
1: Hola, chiquillos, ¿cómo están?
0: Hola, señora.
1: Por Rancagua está súper nublado, mucho frío.
0: A ver.
1: Yo le quiero dar un consejo
0: a
1: todas las chicas que están ahí, que han hablado de sus maridos y esas cosas.
0: ¿Quién está?
1: Cuando el marido...
0: Amiga, ya, me atrasé. O se atrasó usted porque era a la ducha, me imagino yo. ¿Por qué estaban hablando en la ducha de los maridos? Joder. Estaban hablando de los maridos. ¡Aló!
2: Buen día, Feñita. ¿Cómo
0: profesor,
2: amanece el día de hoy?
0: Profesor, ¿cómo está?
2: Hermanito,
0: dímelo.
2: ¿Hay posibilidad de una guitarrita por ahí?
0: Sí,
2: un
0: pues.
2: Papa Roach.
0: Oh, ya pues. Estaría bueno ya para despabilar temprano, digo yo.
3: Buena, Feñita, ¿cómo está ahí, Feñita? Bien. Yo quiero participar por la entrada para ir a ver a Cristian Castro.
0: ¿Qué? En la Ryan Castro, hombre. En la página web los40.cl. Cristian Castro.
4: De otro.
0: Aló, buenos días. Feña.
5: Hola, Feñita Salinas, ¿cómo estás?
0: Bien, ¿y tú?
5: ¿Cómo sigue su rodilla?
0: Está
5: bien.
0: Está.
5: Oye, yo aquí ya terminando mi turno de noche.
0: ¿En serio?
5: Bueno, buenas las noches que me quedan.
0: Oye, que hay prendido.
5: Y yo si te puedo pedir el de temito de Demian Marley con Skiller.
0: ¿Con quién? Con Skiller. Ya, oye. ¿Vais bien despierto para terminar recién el turno de la noche? Mira, está bien. Buenos días. ¿Uno más? ¿O estamos? Tenemos Skrillex y tenemos Papa Roach. Vámonos con los dos, nos vamos a poner brígidos.

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1: Ya, seguimos. 9:52, ahí están los dos pedidos los cabros. Ya, para que cachen. Oye, hace un rato les comenté que se viene un super festival. Festival Bamba. En el Parque O'Higgins. ¿Cuándo va a ser? Este día va a ser el día 24-25 de octubre de este año. La página web es festivalbamba.cl. ¿Quién viene? Te preguntarás tú. Yo también. ¡Giovanotti viene! Viene el Mar Anthony, viene Juanes, Fito Páez, Carlos Vives, Bomba Estéreo, Los Vázquez, Orichas, Conociendo Rusia, Ráfaga, Álvaro Enríquez y los Petinellis, Giovanotti, Los Pericos, Paloma Murphy. Es como... ya, ¿qué más? Oye, que está bueno. Mira, la venta general de las entradas parte este próximo lunes 18 de mayo a las 12 del día. Tienes 20% de descuento del banco que está a cargo del Bosque Check. Que es el mismo banco de Lollapalooza. Ya para que lo sepas. 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Ahí listo. Están otras radios. Ya, pero perfecto. 24-25 de octubre de este año 2026. Oye, bueno, estamos en el festival. ¿Qué podríamos tocar? Yo me tocaría un Giovanotti. ¿Cierto? Carepalo. Oye, Dani Giovanotti. ¿Cuántos años tiene Giovanotti? A ver, veamos. Capaz que tenga los mismos que tenga yo. Yo estoy puro aquí, pero... Giovanotti, cantante y compositor italiano, sí. Tiene 59 años el guacho. ¿Está bueno o no?
2: Está bueno.
1: Está joven todavía. Muy bien. Bueno, se viene el festival. Lo escuchamos a esta hora de la mañana con este súper recuerdo. Atácame la espina, sonando aquí en la 101.7.
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1: Ya, babies, nos tenemos que ir a la pausa comercial, 9 de la mañana con 58 minutos, acá en la 101.7 en este Rayos y Centellas. El WhatsApp lo dejamos, como siempre, listo para que tú te puedas pedir, sácate un tema, pues.
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1: Ya, mira. Espérate. Ah, estamos listos entonces. Ya, señora, haga lo suyo. Nos vamos a la pausa, la hacemos corta y volvemos con más.
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0: Es la hora. 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
2: Faltan 3 minutos para las 10.
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2: 10 de la mañana con 12 minutos. Acá la 101.7 era Melaza. Tiro de gracia en la casa. Ahí. ¿Con qué nos vamos? ¿Vámonos con información o no? Oye, cacha que salió Ya, de nuevo. Cacha que salió cifra récord en un reporte sobre el estado de las escaleras mecánicas y de los ascensores dañados en el metro de Santiago. La línea 5 vendría siendo la más afectada. Mira, el año pasado, o sea, el 2025, 661 millones de personas usaron el metro, lo que significó un aumento del 3,2% en comparación del año 2024. Bueno, en las últimas semanas, los usuarios en las redes sociales han reportado un drástico aumento en la afluencia de público, además de problemas en diversas estaciones. En las denuncias se acusan principalmente fallas en escaleras mecánicas, ascensores y napos. Bueno, se reportó ayer lunes que al menos 5 personas quedaron atrapadas en un ascensor en la estación Manquehue y de la estación Manquehue de la línea 1. Tuvieron que ir los bomberos, hermano. Bueno, a través de una plataforma que monitorea el estado de los ascensores y las escaleras mecánicas en tiempo real, se reveló que el mes de abril fue el mes que se registró la cifra más alta de equipos dañados durante el 2026. Por ejemplo, el día miércoles 29 de abril, el metro tuvo un total de 31 escaleras mecánicas fuera de servicio. A inicios de abril se registraron 40 ascensores dañados. La línea 5, en especial la estación Monte Tabor, que tiene una escalera mecánica que no funciona de hace 56 días y un ascensor que está malo desde hace 11 días. Está como el edificio de mi casa. O sea, el ascensor de mi casa. Gruta de Lourdes y Santa Ana son otras estaciones perjudicadas. Los equipos no han funcionado bien desde hace 32 días. Ya

0: Lunes 18 parte la preventa exclusiva para el banco, que te digo yo, y el día martes 19 a las 12 del día parte la venta general a través de Ticketmaster, ¿ya? Pero por lo pronto no tenemos información de los precios, ¿ya? Amigo, no sea tan ansioso, vaya. Eso, no se sabe, guacho pelado, todavía. Aló, buenos días.
1: Muy, pero muy buenos días, Feña. ¿Cómo estáis, Feña Salinas?
0: Bien, ¿y vos?
1: ¿Cómo está, compa? ¿Cómo le va, Rey?
0: Amigo, aquí estamos.
1: ¿Pero aquí todo bien?
0: Todo bien.
1: ¿Y acá tú? El Chris. Oiga, Rey. Vamos a tirarle un clásico de día a martes, po. ¿Por qué no te tiráis CJ Lewis? Archie de A.
0: Mejor tema.
1: Su clasicazo, mi Rey. Sí, bueno. Eso, hermanito.
0: Oye, hermano, lindo buen día. Tema. Listo, un abrazo. Te sacaste buen tema, cabrón.
2: Buena, Feña. Buen día.
0: ¿Cómo estás, choro?
2: Oye, ponete de Vanens, Bring Me to Life, po. Saludo.
0: Ya. Vanens es a mí. Aló, buenos días. ¿Con quién hablamos?
3: Buenos días, Feñita.
0: ¿Cómo estás?
3: Saludos desde Iquique.
0: Saludos.
3: Después
0: 89.7.
3: Uno cualquiera.
0: ¿De qué?
3: De caramelos de cianuro.
0: Ok.
3: Si se puede, que tengas buen día.
0: Anotado. Oye, muchas gracias igualmente. Abrazos. Aló.
4: Muy buenos días.
0: ¿Qué tal?
4: Señor Fernando Salinas.
0: ¿Cómo estás, Luis? ¿Cómo
4: está?
0: Todo fino.
4: Estimado, mira, si te pone la de Robin Tide.
0: Por Dios, Luis. Pero sabéis que sí, me gustó tu pedido. Vamos a tocar esa. ¿Ya una más o qué? Aló, buen día, ¿con quién?
5: Hola, Feñita.
0: ¿Cómo estáis, guacho?
5: Me pedí una canción.
0: ¿Por qué? ¿Qué te había
5: ojalá
0: hecho?
5: Ojalá tenga ahí esta, sin culpa de Drequila con Duki. Yo se la pedí tantas veces al Vito y
0: no te pescó.
5: ¿La puedo escuchar, por favor?
0: ¿Y por qué el Vito no te pescó si el Vito pesca todos los reggaetones y los urbanos? Ah, Víctor. Y amigo, mira, no creo que pase aquí en este programa, pero haremoslo. Mira, ¿sabéis qué? No. Ya, oye, vamos con música al tiro.
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0: Ya, Lucho.
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0: Acá está tu pedido. 10 de la mañana con 16 minutos. Robin Thicke con Pharrell Williams. Llegan a la 101.7 con Blurred Lines.

0: Ya, el WhatsApp, vamos al tiro con el WhatsApp.
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0: Ahí se puede comunicar con nosotros, nos pide alguna cancioncita y nosotros, de buena persona que somos, vamos a tocar el tema. Ya. Si es que bueno, obviamente. Ya, oye, 10:26, nos tenemos que ir a la pausa, pero la hacemos cortita, volvemos. Nos queda una hora y media de programa acá en la 101.7. No le cambien rayos.
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0: 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Temperatura. Es la temperatura en los 40.
1: 8 grados.
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0: 10 de la mañana con 40 minutos en la 101.7 en este Rayos. Vamos al WhatsApp.
1: Oye, lloro.
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0: Creo que algo apreté, amigos. Deja, no me apures. Ya, ahí estamos. Ahí estamos, compadre. ¿Viste?
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0: Buenos días. ¿Con quién hablamos?
3: Buenas, Peñita, Salinas.
0: ¿Cómo anda?
3: Saludos acá de la Serna.
0: Saludos.
3: Te vienen los Rejos Chili Pepper.
0: Ya, compadre.
3: Dani California. Listo. Con Wexat, por
0: listo.
3: Favor.
0: Listo. Salud. Dani California, yo creo que puede ser, ¿o no? Buena canción. Ya, Choro, oye, saludo a toda la gente en La Serena, 105.7 a los 40 por La Serena y por Coquimbo. Alu.
4: Buena feña, buen día.
0: ¿Qué tal?
4: Oye, ponete de Evanescence, Bring Me to Life.
0: Ah, verdad, po.
4: Saludo.
0: Se me había olvidado que querías que nos deprimamos. ¿Por qué quería hacer eso? Oye.
5: Hola, feñita. Ayer
0: hola.
5: No tuve señal en todo el día, no sé qué
0: serio?
5: Pasó. Así que no sé si pondrías a los Guns N' Roses.
0: Ya.
5: Así que si es que no, oh. Lo puedes poner, por favor. Y si no... podría ser Nickelback con How You Remind Me.
0: Esa.
5: Por fin, gracias, Peñita, saludos.
0: Ya, yo creo que esa vamos a tocar. Nickelback, hace rato que no tocamos Nickelback. Feña, quiero mandar un saludo a todas las enfermeras de Punta Arenas, dice Romy. Ya, pues saludos para todas las enfermeras. ¿Es de la enfermera o de los enfermeros en general? O enfermeres. No sé, pues dime. Aló.
6: Buenas, Piñita, ¿cómo estamos?
0: Bien,
6: ¿cómo
0: ¿y tú?
6: Está mi rey? ¿Cómo
0: todo
6: está
0: bien.
6: Todo?
0: Todo bien, ¿tú?
6: Oiga, ¿tiene dilema de Nelly?
0: Ya.
6: Temazo.
0: Meo tema.
6: Temario.
0: ¡Oh! Ya, tenemos problemas porque están pidiendo puras canciones buenas. ¿Con cuál nos va? Ya, Nickelback sí o sí. Y vamos a tocar Dilema también.
7: Las dos pegas.
0: ¿Qué te parece? ¿Qué te parece, hombre?
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0: Esto se llama How You Remind Me con Nickelback, sonando en la 101.7, 10 de la mañana con 43.

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1: Gracias, baby. Oye, 10 de la mañana con 54 minutos. Continuamos en la 101.7. Los Strokes. Bueno, se viene el Fauna Primavera 2026. Festival Schubert Aschi. Pero, bueno. 26, 27, 28 de noviembre en el Parque Ciudad Empresarial. Oye, que hay lugares. ¿Cachai? Como para hacer un montón de festivales. Vámonos con los cabros, con la información. Ya, ¿qué dice? Bueno, se viene el Festival Fauna Primavera, que confirmó la versión 2026, se va a realizar en el Parque Ciudad Empresarial y primera vez se va a extender por 3 jornadas. El evento va a ser el día 26, 27 y 28 de noviembre. Estará encabezado por The Strokes. Don Julián Casablanca y Albert Hammond Jr. llegan con el nuevo disco y eso. ¿Qué más? ¿Qué más viene, oye? Ah, no se sabe nada. Bueno, las entradas para Fauna Primavera 2026 estarán disponibles mediante el sistema de punto ticket. Van a partir con una fase de early bird para los 3 días desde las 10 de la mañana de este día próximo, 19 de mayo, martes. Exclusivo para clientes del banco que auspicia. Después se va a abrir la preventa para quienes se inscriban en la página web del festival. Uy, la media paja. ¿Por qué no se puede comprar la entrada como antes nomás? Hola, deme una entrada. Le dan color, oye. Ya, toquemos los Strokes. ¿Cuál podríamos tocar de los Strokes? Last Night. Es buena esa canción. ¿Sí o no?
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1: 10 de la mañana con 55, un poquito de guitarra con los Strokes. A esta hora aquí en la 101.7 suena Last Night. Oye, que me salió bonita la presentación.

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1: Ya oye, 10 de la mañana con 58 minutos. Nos vamos a la pausa comercial, por supuesto, pero antes te dejamos el WhatsApp para que estés vivo porque nos queda una hora de programa.
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1: 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Ya, vamos. Oye, eso pues, nos vamos a la pausa. WhatsApp ya te lo dejé de nuevo.
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1: Pausa, volvemos con más. A la 101.7, no le cambia el rayo.
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2: Faltan 3 minutos para las 11.
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0: 11 de la mañana con 7 minutos, 50 Cent con Candy Shop, acá en la 101.7.
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0: Hoy nos pidieron hace un ratito a los Red Hot Chili Peppers con Dani California.
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1: 11 de la mañana con de 12 minutos. Acá la 101.7. Seguimos en este Rayos y Centellas. Oye, volvió la Maya Montero a la oreja de Van Gogh y le fue como el hoyo. Perdón la palabra, pero es que... Un desastre calificó la prensa española el regreso de la oreja de Van Gogh junto a la clásica cantante Maya Montero después de 20 años separado. El pasado sábado, la banda española ofreció el primer show de su gira Tantas Cosas Que Contar Tour, la cual marca el retorno de la señora después de la salida de la anterior vocalista. ¿Se entendió? Ya. Bueno, la cantante desafina notoriamente en algunos registros del concierto e interpreta un tiempo distinto de los músicos. Dicha actuación desató una serie de críticas contra la señora Montero en redes sociales. Por su parte, la prensa de ese país asegura que la artista se encuentra absolutamente devastada por los comentarios. Incluso aseguran que ha replanteado cancelar el resto de la gira. Ah, ya. Cero tolerancia a la frustración. La oreja de Van Gogh tiene agendado decenas de shows en España durante el 2026. Pero amiga, mejor practique más, pues ¿por qué se va a taimar así? Víctima. Vaya. Vamos al WhatsApp mejor.
0: Aló. 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
1: Buenos días.
2: Buena, Peñita Salinas.
1: ¿Qué pasa, Choro?
2: Me gusta escucharte de nuevo, hermanito.
1: Gracias, amigo, igualmente.
2: ¿Cómo va la vida?
1: Bien, pues.
2: Aquí está muy frío. No habíamos visto un frío de este año. Tan frío como tanto frío este año. ¿Qué pasa, Peñita, con algo de Vico? Sí, aprovechando que se acerca la fechita aquí en Chile. Suéltese algo por ahí.
1: Ya, amigo, chito.
2: Saludos, mi hermanito.
1: Un abrazo.
2: Cuídese mucho.
1: Que te vaya bien. ¿A dónde estáis que tenéis tanto frío, de esos fríos que nunca habéis visto frío, tanto así de frío? ¡Patricio!
3: La feña acá, Puerto San Antonio, que está nublando.
1: Ajá.
3: Lloviznando. Aquí me voy a

0: amoroso.
1: Hay que recién tocamos Post Malone, hermano. Tocamos el Better Now, pero no lo sé. La vamos a pensar. Aló, buen día.
2: Hola, Feñita, buen día.
1: ¿Cómo estás? Buen día. ¿Estás? Bien, ¿y tú?
2: Yo aquí, súper bien.
1: Qué bueno.
2: Oye, ¿podemos escuchar Corazón de Sandía?
1: Oh, buena.
2: Y voy a dar tu Instagram porque nunca alcanzas. Sigan a @fersuperlativo.
1: ¿Pero qué? ¿La cortaron justo? Oye, ¿qué son? ¿Por qué no quieren que yo dé mi Instagram? No entiendo yo. Así me suben los seguidores y me hago influencer. Ya, pues deja que la amiga del Instagram mío, pues. Si nunca lo puedo dar yo.
2: Oye, ¿podemos escuchar Corazón de Sandía?
1: Sí, sí, amiga.
2: Y voy a dar tu Instagram.
1: ¿Cuál?
2: Porque nunca alcanzas.
1: Nunca alcanzo.
2: Sigan a @
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1: ¿Sabéis qué? Nunca más.

0: Y el Candy, el Guaynabichi. 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
1: 11 de la mañana con 25, nos vamos a la pausa aquí en la 101.7.
0: Diplomático.
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1: Yo los cabros. 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Listo nomás, los guachos. Oye, el WhatsApp está listo para que te comuniques. Te lo dejamos igual nomás. Por si acaso no lo ha agregado ahí, agregué nomás su teléfono. Pum.
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1: Le hacemos cortita pausa. Volvemos con el último bloque de este Rayos y Centellas de martes.

0: 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Temperatura. Es la temperatura en los 40.
1: 11 grados.
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1: Nos pidieron al WhatsApp un poquito de Korn y suena a esta hora de la mañana con Make Me Bad. 11 de la mañana con 32. Aquí en el Rayos y Centellas de la 101.7.

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1: En Santiago, 101.7. Estamos en Valdivia, 99.3. Estamos en Temuco, 9 Imperial, 92.9. Estamos en Rancagua, 100.7. Y en todo el mundo a través de los40.cl. Y en la página, y la aplicación Los 40 Radio también está lista, amigo, para que vaya ahí a pedir su tema. Oye, vamos con los conciertos que tenemos. Para esta semana tenemos, a ver, hoy día 12 de mayo, Portugal The Man, se presenta en el Teatro La Cúpula. 13 de mayo, Ryan Castro, tenemos entradas para que vayan a la página web los40.cl. 14 y 19 de mayo, Mon Laferte en el Movistar Arena. ¿Qué más? Martin Garrix el día 15 de mayo en el Movistar Arena también. Leisure en el Club Chocolate, 15 de mayo. Air Supply en el Teatro Caupolicán el 16. Ya. ¿Qué más? Chinoy en el Teatro Camilo Enríquez el 20 de mayo. Después la Natalia Lafourcade en el Movistar Arena el 22 de mayo. Estoy así como Damas Gratis, Arena Monticello el 23 de mayo. ¡Ejo! Ya, y la noticia de último minuto. Yamiroquai confirmó presentación en nuestro país. Yo fui a la última en el Movistar Arena. Bueno, ¿dónde va a ser ahora? En el Claro Arena, en el Estadio de la Católica. Eso, por las entradas se van a poner a la venta este día 13 de mayo a través del sistema Punto Ticket. 15 de septiembre, Claro Arena, Santiago de Chile, Latinoamérica Tour. Jamiroquai en vivo. Oye, qué buena noticia. Ya, pues ahí están todos los conciertos. Después para junio, igual estamos muy adelantados para los de junio, ¿no? Sí, así que ahí nomás. Ya, vamos al WhatsApp.
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1: Buenos días, ¿con quién hablamos?
2: Buenas, Peñita.
1: ¿Qué pasa?
2: Oye, ¿por qué no te colocáis el tema de Danger After? Porfa, temazo.
1: Temazo. Vamos a buscarlo, amigo, ¿eh? No sé si está en realidad, pero lo vamos a buscar. Hola, quería preguntar si tienen algún concurso para ir al concierto del tío Ryan Castro. Desde ya agradecida. Pucha, amiga. Me frustran estas cosas. Que lo hemos dicho como 1.500.000 veces hace como no sé cuántas semanas. Tenemos entradas. Pero tenéis que ir a participar a la página web los40.cl. ¿Ya? Váyale. Participe. ¿Cómo saben? Buenos días. ¿Con quién hablamos?
3: Yorana. Quiero mandar un saludo a mi amiga Katy Klein, que es el Día de la Enfermera.
1: Ajá.
3: Y quiero pedir una canción especial que es Coqueta de Grupo Frontera. Saludos.
1: Oye, saludos, Katy, y saludos a la amiga y a todas las enfermeras también que nos escuchan. Bueno, nadie me respondió, ¿es del enfermero? A ver. Nada que ver. Día Internacional de la Enfermería. Ah, buena. Ya, pues, ahí está. Pues, para toda la gente que trabaja de enfermero, entonces, un abrazo grande. Fecha promulgada por la OMS en conmemoración al natalicio de Florence Nightingale, considerada la fundadora de la enfermería moderna. Esta jornada homenajea la labor esencial de los profesionales de la enfermería en el cuidado de la salud mundial. Fecha internacional 12 de mayo, impulsado por el Consejo Nacional de Enfermería desde el año 1965. Propósito, reconocer la dedicación, bla, bla, bla. ¡Aló! ¡Buenos días! Pero me quedo entero claro. ¿A ti no? ¿En serio?
4: Oye, Feñita, estoy totalmente de acuerdo contigo. Medio escándalo que hacen para comprar una pinche entrada.
1: ¿Sí o no?
4: Yo para comprar una para octubre, porque comprar una membresía, anotarme la membresía, esperar la preventa,
1: no,
4: que fuera
1: creer.
4: La preventa.
1: Por Dios.
4: Y después así un montón de papeleo y que nadie. ¡Oh! ¡Tan tratado!
1: Una paja.
4: Antes era una entrada y listo.
1: Claro. Así, llegaba y ahí a la feria del disco a comprar la entrada.
5: Oh, buena, Feñita, buen tema de Nickels, te sacaste brain.
1: Gracias, amigo.
5: ¿Te acordás que salía en 17, 18, algo así, la teleserie del 7?
1: Ah.
5: Se me cayó el carnet.
1: Man, estamos en la misma. No vi esa teleserie. Ya gana, ¿cómo andáis?
6: Buena, Feñita, Salina, ¿cómo estáis, Feñita?
1: Bien, ¿y tú?
6: El Cristian de acá, Arquino, Feña. Oye, Feñita.
1: En serio, sí sé, po.
6: ¿Puedes poner temita El Matador de los Cádiz, porfa? Ya que el otro día no lo pusiste, pues feña.
1: Ah, andáis puro
6: cobra.
1: Andáis puro cobra.
6: Espero que estés bien de tu rodilla y vamos, feña.
1: Gracias, amigo.
6: Hoy es martes y acá en Requino hay una niebla igual que el juego sabe elegir. No se ve nada, feña. Así que en cualquier momento aparece Freddy Krueger. Chao, feñita, que estés bien. Buen humo, buen martes.
1: Con cuidado, vos ganas.
7: Buena, buena, los 40. Por acá, aquí en la fábrica, somos todos fanáticos de Dragon Ball. Así que voy a poner su porta, Dragon Ball Rap. Saludos.
1: Ya, un abrazo, amigo, que le vaya bien. Ya, ¿qué? ¿Sabéis qué? Voy a pedir. Ya, ¿qué tenemos acá? Matador nos pidieron. Ya, pongámosle matador al gano, si no. Lo vamos a tener hasta la próxima semana pidiendo el tema. Ya, nos vamos con los fabulosos Cadillacs a esta hora de la mañana aquí en la 101.7.
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1: Ya mi rey, 11 de la mañana con 53 minutos, acá la 101.7. Oye, como todos los días te recomiendo que vayas a nuestra página web los40.cl y te vas a encontrar con todos los, por ejemplo, todos los detalles de los Jonas Brothers, de los conciertos acá en nuestro país, todas las cosas que hicieron. ¿Qué más? Participa por las entradas para que vaya a ver a Ryan Castro. Banda ahí, el line-up del festival que se viene ahí, que trae a Juanes, a todos los locos, Michael Jackson. No, no viene al festival. Punto aparte, Michael Jackson impacta a todos con este nuevo logro en la música. Está puesto que se escuchó un tema caleta después de la película. Obvio. Ya, ¿qué más? Jamiroquai anunció regreso a nuestro país. Sí, por supuesto lo tenemos. Billie Eilish sorprende y estrena película 3D junto a James Cameron. Euphoria tiene capítulos nuevamente y muy polémicos. ¿Qué más? Madonna es un importante anuncio. El Festival Fauna Primavera 2026. Bueno, en fin, tenemos un montón de cosas en nuestra página web los40.cl y por supuesto todos los podcasts de todos los programas de la radio. Así que, ¡ejo! Último tema del Rayos, obviamente.
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1: Notición que se sacaron con Jamiroquai. Esto se llama Can't Hit. Y lo estás escuchando, la 101.7. Último tema del Rayos, baby.

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1: Nos vamos. 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Sí. Oye, nos vamos. Seguimos con Marte y Página 40. Nos encontramos mañana 9 de la mañana con otros Rayos y Centellas. Que les vaya muy, pero muy bien, los chiquillos.

0: Ya aprovechemos. Oye, me pueden seguir @.
1: 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Hora 40. Es la hora.
2: Es la hora.
1: Es la hora. Es la hora en los 40.
3: Faltan 3 minutos para las 12.
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12: Mediodía en punto de este día martes 12 de mayo. Bienvenidas, bienvenidos sean todos a este Página 40, programita de día martes acá en la 101.7. Hoy día partió muy helada la mañana. Va, no te puedo decir que va subiendo la temperatura, pero al menos salió el sol y tenemos una máxima de 21 grados para el día de hoy. Así que seguimos disfrutando algo de este otoño más tibiecito. Oye, te damos la bienvenida a este martes femenino. Hoy día el programa, ya lo sabes, tiene que ver con que tus pedidos musicales sean canciones de artistas, de mujeres, voces femeninas para el día de hoy acá en la 101.7. Así que desde ya comienza a pedir tus canciones para que puedas salir al aire acá en Página 40.
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12: Muchas cosas para el día de hoy en Página 40. Bueno, además de tus pedidos musicales, canciones interpretadas por mujeres, vamos a tener invitada acá en nuestro programa, vamos a tener a Kanka Musa, artista nacional, que además hace unos días hicimos un meet and greet aquí en la previa de su gira también por nuestro país, así que van a ver algunos de los ganadores de este meet and greet. Además de eso, tenemos novedades con Madonna, con Billie Eilish. Queremos hablar de Olivia García también, la artista nacional que estuvo abriendo los conciertos de Jonas Brothers ayer y antes de ayer, así que todo eso y más hasta las 2 de la tarde acá en Página 40.
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12: Y vamos a arrancar con parte de lo nuevo de Olivia Rodrigo. Esto es Drop Dead, para darte la bienvenida a este martes femenino de Página 40.
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2: Hoy día es martes femenino en Página 40, así que los pedidos que nos hagas, ya lo sabes, tienen que ser canciones que sean interpretadas por mujeres. Voces femeninas para el día de hoy. Así que pídenos tus canciones a nuestro WhatsApp, más 569-5879-2865.
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3: Hola Martín, buenas tardes. Buenas. Hoy día es martes femenino, ¿usted tocaría Se desvive por ella de la cista?
2: Anotada, sí, pues martes femenino para el día de hoy. Canciones que sean interpretadas por mujeres.
4: Hola Martina, buenas tardes.
2: Buenas.
4: Saludos, lindo martes.
2: Gracias, igual.
4: Martina, acá es Cristian. Consulta, Christian. ¿Se podrá hoy día en martes femenino escuchar a Björk?
2: Oh.
4: ¿Será posible? Eso pues, esa es mi petición. Lindo día, gracias.
2: Súper posible. Sí, ¿sabes qué? Vamos a escuchar, nos vamos a ir a los 90 para escuchar a Björk. Esto es Big Time Sensuality. Es lo que escuchas a las 12 del día con 11. Es martes femenino en Página 40.

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1: Y es momento en Página 40 de revisar más pedidos musicales. Recuerda que hoy es martes femenino, así que los pedidos musicales que nos hagas tienen que ser canciones de mujeres. Voces femeninas para el día de hoy, así que vamos a revisar qué es lo que nos llega a nuestro WhatsApp de los 40, el más 569-5879-2865.
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2: Hola Marti, en este martes femenino quisiera escuchar una canción de Cami, Querida Rosa, por favor.
1: Nos quedamos entonces, Sonido Nacional con Cami, esto es Querida Rosa, hermosa canción para este martes femenino de Página 40.
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0: 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Temperatura. Es la temperatura en los 40.
1: 13 grados.
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1: Ahí sí, ahí estamos. 12 del día con 37 minutos. Oye, me acomodo, me instalo, porque les contamos cuando partimos el programa lo que iba a estar pasando el día de hoy. Varias cosas que decir. Hoy día tenemos invitada acá en Página 40. La recibimos de inmediato, pero no viene sola. Voy a ir de a poco haciendo las presentaciones correctas, porque le damos un aplauso a Cancamos. ¡Hay un aplauso para la Nati! Bienvenida, Nati, acá a Los 40.
2: Muchas gracias, estoy muy contenta de estar aquí con ustedes. Un formato distinto.
1: Sí, formato distinto porque hace unos días atrás lanzamos una invitación. Prefiero decir la invitación porque todo esto es en el contexto que estamos haciendo la previa para el Dopamina Tour, que parte ahora en breve, en pocos días más.
2: Sí, estoy muy emocionada porque la próxima semana comienza mi gira acá en Chile. Es mi primera gira por teatro. Vamos a estar cantando mis canciones junto a mi banda en Concepción el 20 de mayo, después nos vamos a Viña del Mar, al Teatro Municipal, y el domingo terminamos en el Teatro Nescafé de las Artes aquí en Santiago.
1: Mira qué hermoso. Tenemos acá a Diego Peralta, que está acompañando a la Nati, aquí saludando. Hola, Diego, presente. Vamos a estar con un par de canciones en vivo, pero además tenemos público.
2: Sí, tenemos un maravilloso público.
1: Tenemos fans que son parte de un concurso que hicimos, por un lado por Los 40, también desde las redes directamente de Cancamusa. Así que quiero saludar a todos nuestros ganadores, a Benjamín, a Millaray, a Emilia y a Sebastián. Chicos, bienvenidos acá a Los 40. ¿Cómo están? Ahí pónganse su micrófono para que podamos escucharles. Ya, emociones, impresiones, quiero saberlo todo.
3: Yo por lo menos no me imaginé de que nos iban como a poder recibir aquí en la radio. Yo pensaba de que iba a ser como una junta nomás allá afuerita y hablar un rato y ya. Pero saber de que vamos, estamos aquí en vivo con Cancamusa tocando también, como irreal.
1: Antes de que entráramos al aire yo les decía si hubieran esperado así un concierto privado exclusivo para ustedes y por adelantado.
4: No, para nada, o sea, es súper emocionante tener una experiencia tan cercana con ella y como vivir esta experiencia. Nosotros llevamos siendo fans hace un tiempo, igual siguiendo su carrera, así que mucha emoción por esta nueva etapa, por el concierto que se viene también.
1: Oye, y por acá, cómo está la experiencia? Todavía casi partió, pero falta mucho.
5: Claro, acá como dicen mis amigos, una experiencia bien cercana. De hecho, más que agradecidos estamos de Los 40, de Cancamusa, por lo cercano, también por un concierto que nos están dando, ¿cierto? Y gracias, de verdad, muchas gracias por tu humildad, por ser tan cercana a tus fanáticos. Y muchas gracias por el momento.
4: Gracias a ustedes.
6: También me gustaría decirte que, aparte de como toda esta experiencia, que ya reiterativo decir que muchas gracias a todo el mundo involucrado con esto, pero gracias también por darnos la oportunidad de nosotros de conocernos. Porque siento que igual ha habido un poco de una conexión, porque es lo que tenemos en común, como el gusto que tenemos por tu música. Entonces, principalmente eso. Gracias a todos y
2: además yo les dije que son hermosos y hermosas porque parecen una banda y como que están combinadísimos.
1: Hoy día, o sea, quienes lo están viendo a través de las cámaras de nuestra transmisión de YouTube, sí, monocromáticos, pero sí, con todo, me encanta. Así que, oye, y hoy día la entrevista no la hago yo sola, porque ustedes también tienen preguntas para Cancamusa. Oye, pero vamos a partir con todo, porque tenemos música, tenemos cosas que adelantar. Nati, ¿con qué vamos a partir?
2: ¿Cantamos?
1: Cantamos de inmediato, ¿no?
2: Vamos a cantar una canción que se llama Horas Contigo. Y quiero que me ayuden porque vengo saliendo de un resfrío.

0: estoy muy enferma.
1: Oye, no se nota nada.
2: Primero que todo, no se nota.
0: Lo bueno es que estoy saliendo del resfrío porque la próxima semana comienza la gira y hay que estar muy bien.
2: Eso te iba a preguntar, ¿cómo te estás preparando en la práctica, en lo concreto, en lo cotidiano justamente para esta gira?
0: Estamos ensayando junto a mi banda estos días, armando todo el setlist, reencontrándonos con las canciones. Hace mucho tiempo que teníamos ganas de tocar, porque el año pasado tuvimos solo un concierto de La Blondie, así que ahora estamos muy contentos con estos tres conciertos y con todos los conciertos que vamos a tener también este año, porque no solo vamos a tocar en Chile, vamos a ir también a otras ciudades de otros países, así que muy muy felices con la música en vivo también.
2: ¿Cuántas canciones van a haber en el concierto? Ya sabemos ese setlist.
0: Como entre 20, 22, 44, 56.
2: Sí a todas, sí a todas.
0: Sí, estamos haciendo un setlist protagonizado un poco por toda la estética de Dopamina, pero también vamos a estar cantando canciones de mis otros discos.
2: Oye, y pensando también en la gente que no te ha visto en vivo, ¿cómo podríamos describirle con lo que se van a encontrar, con el tipo de show que van a tener?
0: Yo creo que es un viaje sonoro también que pasa por distintas estaciones y para mí es muy importante también cómo crecen las canciones en vivo, toman una fuerza importante con la banda que tengo. Eso también es muy bonito. Hay momentos en los que voy a estar tocando batería, cantando, otros desde la guitarra, más íntimos. Así que de alguna forma voy a mostrar como todas las cosas que me gusta hacer, respaldada por una banda de tremendos músicos.
2: Me imagino que como madre de tus canciones, finalmente, es difícil elegir las favoritas. ¿Pero cuál del repertorio es esa que tienes unas ganas de tocar con público?
0: Yo creo que Antes de que apague el sol. Como que es una canción que me gusta mucho y que me gusta ver a la gente cantándola en vivo.
2: Así que ahí para que estén todos en las fechas que vienen. Ya lo saben, vamos repasando también. El 20 de mayo comienza todo ahí en Concepción, después el 23 en Viña, el 24 en Santiago y para octubre también va a estar ahí la gente de Valdivia atenta. ¿Se sumarán más fechas por ahí? Sospecho.
0: Sí, vienen más conciertos.
2: Así que ahí para que estén atentos cada uno también en su ciudad. Vamos a escuchar otra canción, ¿te parece?
0: Antes lo que pueda cantar.
2: Mira, tenemos tremendo coro.
0: Sí, canten muy fuerte.
2: Ahí ustedes agarran el micrófono y como que aléjenselo un poquito para que alcance a entrar la voz de todos. Con confianza, chicos. A la vuelta vamos a también las preguntas. Seguimos con Cancamusa en vivo aquí en Página 40.
0: Vamos con una que se llama Antes de que apague el sol. ¿Se la saben esa?
3: Sí.

0: Ahí está, antes de que apague el sol, en vivo y en directo con Cancamusa, más unos tímidos coros ahí que la estaban acompañando. Parte también de quienes están acá, ganadores y ganadoras del Meet and Greet. Oye, Nati, ¿nervios antes de la gira?
1: Sí, muchos nervios. Porque también es un desafío muy bonito ir a tocar a distintos teatros y llegar a todo tipo de público. Creo que eso te regala la experiencia de tocar en lugares así. Así que estoy muy, muy, muy contenta con esta gira.
0: ¿Tienes claro justamente cuál es tu público? ¿Los identificas? Acá tenemos 4 integrantes del público.
1: Yo creo que esta gira es para eso, para identificar al público y a las personas que escuchan mi música, conocerlas. Así que yo creo que va a ser justamente esta gira para eso.
0: Maravilloso. Oye, nuestro público acá tiene preguntas también, que nos las mandaron justamente antes de que fueran ganadores y ganadoras. Así que yo quiero saber y quiero partir por Millaray. Millaray, ¿cuál es la pregunta que tienes para Cancamusa? Me encanta, la tira anotadita para no cambiarle ni una coma. Con tu micrófono, con eso.
2: ¿Qué sería lo que más te inspira en el momento de crear música o escribir tus letras?
1: Yo creo que lo que más me inspira es vivir la vida como de una forma muy apasionada y consciente de todo. Me gusta mucho viajar, tener experiencias nuevas, vencer también mis miedos, me apasiona mucho. Conversar con otras personas, escuchar a otras personas. Eso yo creo es lo que más me... Es lo que más me gusta. Me desconcentraron.
0: Muchas señas, muchas señas. Sí. Para acá le estaban haciendo señas a Diego.
1: Eso yo creo. Para...
2: Muchas gracias.
1: ¿Respondo la pregunta bien? Sí.
0: Perfecto. Oye, y Emilia, ¿cuál es tu pregunta?
3: Bueno, después de como toda esta inspiración, ¿cómo es el proceso? ¿Qué viene después de la inspiración? ¿Cómo escribes la música? ¿Qué viene luego?
1: ¿Como todo el proceso?
3: Claro.
1: Bueno, en estos últimos 2 discos me quería acercar y conocer un poco más mi lado como cantautora. Entonces las canciones principalmente han salido en mi habitación con la guitarra, explorando un instrumento que... No he tocado siempre como lo es la batería. Entonces estas canciones vienen desde ese lado. Y después que las compongo en casa, viene todo el proceso de producción y de saber cuáles son los instrumentos y los colores con los que voy a pintar esta canción. Que es como un proceso más de laboratorio, por decir de alguna forma. Y bueno, después de tener la canción lista y de todo eso, siempre hay una intención detrás de cada canción o detrás de cada disco. Entonces me siento a escribir y a explorar cuáles son esos conceptos que están detrás de esa música, o a bajar todo lo que me inspiró para poder contar a todas las personas la historia y las vivencias detrás de la música, que es algo que me apasiona tanto como componer. No sé si se entiende, como todo lo que está detrás de la música, la intención, creo que es la palabra perfecta. Esa intención me gusta llevarla como al papel. Y ahí nacen conceptos como dopamina, amor minimal con el minimalismo y todo eso.
3: Muchas gracias.
0: Seba, ¿cuál es tu pregunta para Cancamusa?
4: Bueno, primero, Nati, desearte el mejor de los éxitos en esta gira. Que sea una gira muy linda, una nueva puerta en tu carrera musical. Y también me gustaría preguntarte, ¿con qué palabra definirías tu nuevo disco, Dopamina?
1: Yo creo que con anhelo.
4: Anhelo. ¿Y podríamos saber un poco por qué anhelo?
1: Yo creo que, bueno, la dopamina, ya lo he dicho otras veces, esa chispa inicial que nos hace sentir anhelo o deseo por algo, ya sea esa primera chispa inicial que nos produce el tener la idea de escribir una canción, o querer dar un primer beso, o querer conocer un lugar, explorar nuevos mundos, mirar al futuro, esa pequeña chispa, esa pequeña esperanza que se despierta para desarrollar una idea, es gracias a la dopamina. Entonces me parece que la palabra anhelo o deseo resume todo el concepto de la dopamina y lo importante que es también en nuestras vidas esta pequeña molécula que puede cambiarlo todo.
4: Muchas gracias, Nati.
1: Gracias a usted.
0: Me encanta la científica Nati. Y por último también, Benja, ¿cuál es la pregunta que tú tenías para Cancamusa?
5: O sea, igual, reiterando un poco lo que se decía recién, como mucha suerte y como en todo este viaje que te vas a pegar ahora con este tema de los conciertos. Igual es un poco difícil obviar los dos últimos años que han ocurrido, entonces me gustaría volver un poco al principio, poder preguntarte cómo fue esa experiencia de cuando tuviste que integrarte a los Bunkers de último momento. ¿Cómo fue ese momento de recurrir a ti y tener que aprenderte tantas canciones, tantos setlists en realidad, en un tiempo récord? Yo, por mi parte, toco instrumentos y se me hace un poco complicado imaginarme la instancia de tener que aprenderme tantas canciones de golpe.
1: Es una muy buena pregunta y es la razón por la que he estado en Chile en estos últimos 2 años, que ha sido mi rol como baterista de los Bunkers, y aprenderme muchas canciones viene de un trabajo que yo desarrollé hace mucho tiempo ya en el colegio. Me tocaba escuchar mucha música y de adolescente me gustaba conocer muchos discos, aprenderme las baterías y todo. Y desde adolescente como que comencé a tener una forma de absorción musical, pues, por decirlo, que pronto se convirtió como en una, ¿cómo puedo decirlo? En una fórmula o en...
0: Un talento, Nati. Dilo las cosas como son. No cualquiera la hace.
1: Gracias. O sea, es que visualizo mucho la música, es como una imagen. Entonces, para las personas que se preguntan cómo me aprendí muchas canciones en poco tiempo, es porque las veo como un escáner, como de forma horizontal. Quizás suena un poco loco, pero es la realidad. Entonces, escucho una canción y como que voy viendo todos los sucesos de forma horizontal que pasan, estructurados obviamente en canciones de música popular. Las canciones de los Bunkers están muy bien estructuradas. Una intro que se repite una cantidad de veces y es como... Las canciones tienen esa fórmula y ellos lo hacen muy bien. Entonces voy en mi cabeza viendo los gráficos en el escáner mientras van sucediendo las cosas de forma horizontal, y así me hago ese dibujo, y cuando estoy tocando pongo como ese mapa de todo lo que quedó así, de los sucesos. No sé si se entiende, pero es mi forma de ver la música, como me ayuda mucho eso. Y no había tiempo para hacer partitura ni nada, así que me tocó escuchar y escanear cada canción así.
0: ¿Viste? En muy poco tiempo. La doctora Cancamusa. Todo es dopamina.
1: Todo nos lleva a eso.
0: Sí, todo nos lleva a eso. Chicos, muchas gracias por sus preguntas. Muchas gracias también por venir, por ser parte, por acompañarnos acá en nuestro estudio.
5: Por la oportunidad.
0: De los 40. Nati, gracias también a ti.
1: Gracias a ti.
0: Por aceptar también esta invitación distinta a tocar y a compartir acá frente a frente con el público también en la previa de este tour.
1: Muchas gracias a ustedes por este espacio. Para mí es maravilloso conocerles y pasar un rato juntos, y nos vemos en mi concierto el 24 de mayo en el Teatro Nescafé de las Artes.
0: Exactamente, y antes 20 Concepción ahí en el Teatro del Bío Bío, 23 Viña del Mar, y el 24 cerramos esta parte otoñal, porque después ya viene más a la vuelta.
1: Me voy a México, pero regreso. Exacto. Por más conciertos.
0: Sí, no vamos a dejar que se vaya tanto tiempo. ¿Les parece si cerramos con una canción, versión estudio, con Dopamina?
1: Perfecto.
0: Justamente la que le da nombre al disco, la que le da nombre al tour acá junto a Jepe. Oye, despedimos con un aplauso a Cancamusa en Página 40.
1: Muchas gracias.
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1: Estás en Página 40, aquí en este martes femenino de las 101.7. Oye, recuerda, pide tus canciones interpretadas por mujeres, sonidos de voces femeninas, así que nos vamos a ir a revisar lo que nos llega al WhatsApp de los 40.
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2: Hola, querida, ¿cómo estás? Oye, me encanta una canción de María José Quintanilla, de las Old. Recordaré, es mi favorita.
1: Oye, María José, además, y ahí se está notando su par de Movistar Arenas, grande Cote Quintanilla.
3: Hola, Marti, Marte Femenino, si tendrán por ahí de Alanis Morissette, You Learn, por favor, gracias. Saludos.
1: Qué hermosa canción, además una del recuerdo de Alanis Morissette, You Learn. Sigue mandándome tu audio al más 569-5879-2865, pero nos quedamos con esta última. Escuchas a Alanis Morissette en el martes femenino de Página 40.
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2: Y en Página 40 nos vamos al más 569-5879-2865. Martes femenino el día de hoy, así que tus pedidos musicales tienen que ser canciones interpretadas por mujeres. Nos vamos al WhatsApp.
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3: Hola Martina, a ver si te caso con Z por acá, por el sur. Quería pedirte un temita ya que estás con la femenina chilena. Si puedes tocar La Tirana de Nati Peluso con Mon Laferte. Me encanta ese tema. Un abrazo, saludo, besito. Estoy escuchándote, que estés bien. Werner de acá de Río Bueno. Werner.
2: Saludos para Werner de Río Bueno. Oye, buenísima esta canción. Pues La Tirana, Nati Peluso con Mon Laferte.

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0: 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Temperatura. Es la temperatura. En los 40.
1: grados.
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1: Y en Página 40 tenemos también pedidos musicales. Recuerda, día es martes femenino, canciones que sean interpretadas por mujeres. Así que nos vamos a revisar lo que nos llega a nuestro más 569-5879-2865.
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2: Martina, buen martes.
1: Hola.
2: Oye, Marti, puede ser la canción Elastic Heart de Sia, por favor.
1: Ah,
2: gracias.
1: Puede ser, de todas maneras. Sigue mandando tus pedidos al más 569-5879-2865. Por mientras nos quedamos con Sia. Esto es Elastic Heart, junto a The Weeknd, en Página 40.

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1: Y mi recomendación de lectura del día de hoy en Página de Libros viene con una pregunta. ¿Por qué nos sentimos tan mal? Eso es lo que justamente nos pregunta Claudia Luis y Camilo Pino. Porque si trabajas, estudias, revisas las redes sociales, haces ejercicio, intentas meditar, respondes correos a las 10 de la noche y aún así sientes que no es suficiente, te dijeron que eras libre, que podías lograrlo todo, que el límite eras tú, pero entonces, ¿por qué estás tan cansado, tan cansada? Bueno, este libro parte de una sospecha incómoda. Quizás el problema no está en ti, quizás ese malestar constante, el burnout, la ansiedad, la culpa de no rendir más, la soledad en medio de la hiperconectividad no es una falla personal, sino que es el síntoma de una época que convirtió la vida en una competencia infinita. De eso se trata esta recomendación literaria, que con un tono cercano, con referencias a la cultura pop, los autores Claudia Luis y Camilo Pino, de los mismos de Sócrates a Netflix, finalmente desarman un poco este mito del tú puedes y nos invitan a mirar más allá del espejo individual. Esa es nuestra recomendación de hoy en Página de Libros. ¿Por qué nos sentimos tan mal?
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1: Y de recomendaciones literarias nos vamos a la música y nos vamos al WhatsApp de los 40. ¿Qué nos pides? ¿Qué nos llega? Al más 569-5879-2865 en este martes femenino.
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3: Gracias. Hola, Marti, ¿cómo estás?
4: Hola.
3: Oye, podría ser un Georgia Smith.
1: Podría ser un Georgia Smith.
5: Corazón, buenas tardes, ¿cómo estás?
1: Bien, ¿y tú?
5: Qué bueno escucharte. Podría ser Muñequita de Caliuchis, gracias.
1: También podría ser Muñequita de Caliuchis, ¿por qué no? Más 569-5879-2865. Sigue pidiendo tus canciones a nuestro WhatsApp de la 101.7. Sal al aire en Página 40. Hoy día es martes femenino. Canciones que sean interpretadas por mujeres. ¿Tienes ya el número? El más 569-5879-2865 para que puedas salir al aire aquí en este Página 40 de día martes, cuando son la 1 de la tarde con 45 minutos. Sí, pues, un cuarto para las 2 y estás escuchando totalmente en vivo y en directo la 101.7.
6: Hola, Martina, muy feliz martes, que sea un gran día para todos los que escuchan.
1: Muchas gracias.
6: Quería aprovechar este día de artistas femeninos para pedir una canción de Francisca Valenzuela. Podría ser Mujer Modelo. Eso, muchas gracias.
1: Podría ser Francisca Valenzuela de todas maneras. Nos quedamos entonces con Mujer Modelo. Estás en el martes femenino de Página 40.

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1: Y nos vamos, comenzamos a cerrar este Página 40 de hoy, programita de día martes, martes femenino, acá en la 101.7. Te cuento que hasta ahora tenemos 16 grados en Santiago, una máxima de 19 para el día de hoy. Hay solcito, así que si a usted le gusta, disfrútelo, estos rayitos de sol otoñales. Y por supuesto, disfrútalos escuchando Los 40, porque ya en breve, en instantes, llega Vito Velázquez con El Imbatible de las Tardes, el ¿Dónde está mi gente? Así que ya pues, ahí está hecha la invitación. Gracias a mi querido DJ Marco Hinojosa en los controles de Página 40. Martín Orrego soy yo quien te habló durante estas dos horas. Y mañana al mediodía volvemos con más. Que tengas bonita tarde. Quédate escuchando Los 40. Chau.
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1: Faltan 3 minutos para las 2.
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0: Latinoamericano, Gondwana y Quique Neira. Volvamos a ese sentimiento original.
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1: Ok, bienvenido, bienvenida sean al ¿Dónde está mi gente?
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1: Bienvenidos, 2 de la tarde en punto, arrancamos, iniciamos este showcito de 2 a 4. Te acompañamos con buena música, te acompañamos con buena onda, te sumas ahí a través de nuestro chat.
0: Más 569 58

0: Bienvenido, si estás en la pega, eres bienvenido. Si estás en la contru, eres bienvenido. Si estás en la casa, eres bienvenido. Bienvenidas todos, todas.
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2: Hola, Vito, ¿cómo está ahí? Estaba esperándote, Vito, lo mejor que puede pasar la tarde para que sea corta.
0: Excelente, ¿cierto?
2: Oye, Vitito, ¿podría ser de Ozuna una aventura, porfa? Oye, el solta de puro grupo nomás, no calienta nada.
3: Vito, ¿cómo está ahí? Oye, quería mandarle un saludo a todas las enfermeras. Hoy día es el Día de la Enfermera. Mira. Y a mí también, por la vocación, por lo lindo de este trabajo y por todo el esfuerzo que siempre se hace. Un abracito a todas ellas y ellos.
0: Excelente.
3: Que lo pasen súper.
0: A cariño para todos los enfermeros, enfermeras, para todos. Abracitos gigantes, felicidades.
4: Buena, Vito. Vito, te puedes colocar el temita. Dale calor de Héctor el Faber, temazo.
0: Dale calor, perfecto. Marcadito, anotadísimo, hermano.
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0: Hola, ¿qué tal? ¿Cómo va tu tardecita?
5: Saludos, Vitito. Saludos. Un abrazo, mi rey.
0: Abrazo, mi chanchito. Cariño, hermano. Que le vaya bonito.
6: Buena, Vitoquito.
0: ¿Qué pasa, hermano?
6: Empezó el mejor programa en la tarde. ¿Cómo está, rey? Podría ponerse Nos Vamos de Shopping.
0: Mira, ya po, anotado.
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0: 12 de la tarde, 3 minutos. Arrancamos. Estás en el imbatible de la 101.7. Se llama ¿Dónde está mi gente? Lo hacemos de 2 a 4, todos, todas.
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1: Oye, Vito, ponte Luis Edu, hermano, porfa, pongan a Luis Edu alguna vez en la vida.
2: Luis Edu, ¿de qué?
1: Ponte a Luis Edu, mi sangre, ponte a Luis Edu, mi sangre.
2: Hermano, hay que tienen que estar en el sistema las canciones, entonces si no me aparecen en el sistema, me cuesta reproducirla porque no están acá, po. ¿Me entiendes o no me entiendes, Méndez? Pero ahí se lo puedo pedir a los chicos, ¿vale?
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2: Hacemos el imbatible, el ¿Dónde está mi gente? El haciendo 1.7.
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1: Hola, Vitoquito.
2: Hola.
1: Ya almorcé sus tallarines con pollito.
2: Excelente.
1: Y después trae unas uvitas. Oye, Vitoquito, hace rato extraño esos informes deportivos, como por ejemplo cuando juega Colo Colo contra Coquimbo Unido.
2: Desconozco.
1: De la Copa de la Liga. Y temita de Raúl Alejandro. Diluvio.
2: Ya pues.
1: Bye bye.
2: Anotadísimo. Anotadísimo, Raúlito Alejandro. Ya pues, nosotros avanzamos 2:10.
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2: ¿Qué pasa, Edgardo? Bienvenido, hermano.
3: Buenas tardes, Vitoco.
2: ¿Cómo anda?
3: Espero que se encuentre bien, Vitoco, sí, que pues tenga un programita ahí. Gracias. Escuchando los 40 acá de San Bernardo, Edgardo. Quería colocar un temita, deja ver de Tony Dai y el exigido. Buenas tardes, escuchando los 40.
2: Deja ver de Tony Dice, Alexi y Fido, ya pues.
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2: Hoy tenemos varias de Tony Dice. No sé si tenemos esa exactamente. Te tenemos El Doctorado. Te tenemos Permítame con Wisin y Yandel.
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2: Hoy temazo. Meo tema.
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2: Es W Yandel con Tony Dice.

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1: Ok. Sigue la fiesta, César, Chino y Nacho, junto a Farruko.
2: Del romantiqueo.
1: Me voy enamorando.
2: Enamorando.
1: Románticos. Chino y Nacho.

0: Hola, Bitoquito. Oye, ¿y sus versus? ¿Esta canción versus la otra? No sé, ¿se te ocurre algo?
1: Podríamos hacer un versus, sí puede.
2: Románticos, sí, pero le metemos brutal.
3: Buena, Bitoquito. ¿Cómo está, compa?
1: Aquí.
3: Feliz martes, mi hermano.
1: Gracias, hermano.
3: Oiga, Rick, ¿qué pasa con escuchar su flow natural? Su Tito el Bambino con Viniman ahí, ¿ah? Eso se realmente, no creo que le dé color.
1: Cero color. ¿Se puede su flow natural? Se puede. Acá cero color, tú sabes.
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1: 2 de la tarde, 18 minutos, 2 con 10.

0: Bonita.
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0: Mi gente, nos separamos, nos vamos a un breve corte comercial, 2:26. Nos vamos al corte junto a Oreo. 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
0: Mi gente, nos separamos. Breve corte comercial, breve pausa y ya regresamos con más. Solo temardos en esta tardecita de día martes.
1: Pausa y ya volvemos con más de ¿Dónde está mi gente? Solo por los 40. 40 al día. 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
2: Madonna no para de sorprender a sus fanáticos que están expectantes a la llegada de su próximo disco Confessions 2 a estrenarse el 3 de julio de este año. Y por lo mismo, para continuar con las expectativas, la cantante estadounidense anunció por medio de sus redes sociales que este 15 de mayo estrenará el remix de I Feel So Free Energy con la artista surcoreana Peggy Gou, quien ya compartió un adelanto de la canción en su perfil de Instagram. 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

0: 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Temperatura. Es la temperatura en los 40.
1: 17 grados.
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0: este castigo.
1: Hola.
2: Hoy día es el día de las que mienten, Vito.
1: Ya.
2: Hoy día es el día de la enfermera.
1: Ya.
3: Vitoco, buenas tardes, manito, ¿cómo estás? Primera vez que te mando audio, hace mucho, te escucho todos los días, pero primera vez mando audio.
1: Eso.
3: ¿Te podrías pasar, te vas de Zion? ¿Es posible o muy romántico? ¿Qué tú dices? ¿Se puede?
1: Sí, podríamos. ¿Te vas o tú te vas? La buscamos. Si la encontramos, le damos.
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1: ¿Cuál es, hermano? ¿Te vas de Zion? ¿O será...? Creo que tenía otro nombre, hermano. Pero la buscamos, ¿vale? Anota eso.
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1: Anotadísimo. Ya, pues, hermano, por acá nos dejan saluditos desde Valdivia. Viene Cariño Gigante para mi gentecita por allá, siempre conectados.

0: mi gente.
1: Uy, que metió con el te vas. Creo que no lo tengo, hermano. Creo que no lo tengo. Héctor Montaner, la combo tortuga, Mauricio. No, no me aparece. No me aparece. Chayanne y tú te vas. ¿Será esa? ¿Será de Chayanne o no? No creo. No creo. Ya, pídelo al chat.
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0: hermano, ojalá que sí.
1: Toquito, que estés bien, saludos, un abrazo grande, compadre.
0: Abrazo, mi rey, que le vaya bonito.
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0: No soy Peña Salinas, México.
3: Buena, Vito, oye, una de bandades de Héctor el Father.
0: Héctor el Father, podríamos tirar su Héctor el Father.
1: Vito, ¿cómo estáis? Oye, Vito, ¿te podéis colocar Tony Presidio de Vico? Sí, temazo, Vito.
0: Excelente, ya pues, Vico sí que anda por acá por Chilito pronto, hizo sold out.
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0: Me decían sola de Héctor el Father. Es lo que suena. 2:45 PM. Suena acá en el imbatible de las tardes. Suena en el ¿Dónde está mi gente? Mal.

0: Más que sabe, Héctor, el Father Sola y 2 de la tarde, 48. Atención, mi gente, me voy con concurso. Tenemos concurso para que vayas al show de Ryan Castro mañana.
1: Que suene duro ese vals.
0: ¿Quieres ir al showcito de Ryan Castro mañana ahí en el Movistar? Súmate ahora ya a través de nuestro chat y cuéntame si quieres ir o no.
2: Más 569-5879-2865.
0: Oye, todos los que me digan yo quiero ir a Ryan Castro con los 40, yo quiero ir a Ryan Castro con los 40 a través del chat, participan ahora ya.
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0: Está bueno, imagínate, te voy a regalar cuatro entraditas para un ganador.
3: Pero con los 40 a través.
4: Yo Hola. Quiero ir a Ryan Castro con los 40, yo quiero ir.
5: Divino, mi rey, yo quiero ir al concierto de Ryan Castro.
0: Excelente.
6: Mi toquito, yo quiero ir, por favor.
4: Vamos, yo quiero ir a ver Ryan Castro con los 40.
0: Esa, Ryan Castro.
7: Yo quiero ir a Ryan Castro con los 40.
0: Tiene un tono parecido a Ryan Castro. Excelente, hermano. Excelentísimo. Buenas tardes.
8: Mitito, yo quiero ir al concierto de Ryan Castro.
0: Ya pues.
9: Yo quiero ir a Ryan Castro con los 40.
0: Excelente.
10: ¿Qué onda, Bitoco? Yo quiero ir al concertico de Ryan Castro mío. Por favorcito y gracias.
0: Excelente, parche. Ya pues, ahí todos los que manden ahora ya su mensaje se van directo para el concurso de Ryan Castro.
11: Vamos, Bitoquito, justo a los 40 al concierto de Ryan Castro, mi rey. ¡Zúmbale!
0: Eso.
12: Buena, buena, rey. Yo quiero ir al concierto de Ryan Castro.
13: Ryan Castro con los 40, Bitoco.
14: Yo quiero ir a Ryan Castro por los 40.
15: Yo quiero ir a Ryan Castro con los 40.
16: Yo quiero ir para el concierto de Ryan Castro.
0: Late, todos los que manden su mensajito ahora ya. Los que manden su mensaje ahora ya participan por entradas, cuatro entradas. Cuatro entradas, dos.

0: Siempre original gangsta. Dímelo, so cualquier piso damos killing. 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Es el cantante del gueto, mi amor.
1: Era el cantante del gueto, Ryan Castro. Nos vamos al Movistar. Mañana se viene el showcito. No

0: yo quiero ir a Ryan Castro.
1: Excelente.
2: Bueno, Quito. Hola. Yo quiero ir. Yo igual quiero ir.
1: Excelente. Ya pues.
3: Quito, yo quiero ir al concierto Ryan Castro con los 40. Dímelo, Vito. Estoy anotado para Ryan Castro. Aguó, aguó.
1: Vamos. Vamos a sacar ganadores. Vamos a sacar ganadores para el showcito de Ryan Castro. Si mandaste tu mensaje de voz, atento, atenta, puedes ser tú el ganador o ganadora. Puedes ser tú el ganador o ganadora. 4 entradas por ganador. 4 en tickets, 4 tickets por persona. Atentos. Ahora te vamos a regalar los tickets, las entradas. 4 entradas por persona para que vayas y disfrutes ahí del showcito de Ryan Castro en el Movistar Arena. Va a estar bueno, dijeron. Va a estar bueno, se dice. Sí, quedan entradas todavía disponibles, así que ahí, si te da FOMO, tenéis que estar presente. Tenéis que estar presente, te digo, desde ya. ¡Vamos! Primer ganador o ganadora, primer ganador o ganadora. Te doy tiempo, manda el mensaje ahora ya, manda el mensaje ahora ya.
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1: Si ya enviaste, envía de nuevo. Si ya enviaste, envía de nuevo. Voy a hacer scroll. Voy a hacer scroll y lo tiramos completamente al azar. Completamente al azar. Si mandaste tu mensaje, repita ahora. Este es tu momento. 2 de la tarde, 54 minutos en vivo. Regalamos entradas para Ryan Castro en el Movistar Arena. Mañana se viene ahí el show. Increíble, imperdible. Tenemos ese, ya. El ganador o ganadora, primer ganador o ganadora de las entradas para Ryan Castro es...
5: Yo quiero ganarme las entradas para Ryan Castro con los 40.
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1: Amiguita, te acabas de llevar entradas para Ryan Castro mañana. Mañana en el Movistar Arena. Espero que no tengas panorama porque se viene bueno, bueno, bueno. Siguiente ganador. Siguiente ganador o ganadora. Siguiente ganador o ganadora. Hacemos scroll. Manda tu mensaje ahora ya, puedes repetir, dale.
4: Más 569-5879-2865.
1: Puedes ser tú el ganador o ganadora. Amiguita, tú que ya saliste ganadora, cuéntame tu nombre. Ya fuiste ganadora, creo que dice aquí Chris Javi Asaf Emilia. Ya, segundo ganador o ganadora para el showcito de Ryan Castro es... Dime stop, ese. No, siguiente. Ese sí. Vamos. El ganador o ganadora es...
7: 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Un beso y pollo
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1: Brother, Nikito.

0: Nikito.
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0: Mi gente, si te sacaron los tickets, la ganadora mandó un mensaje.
2: Hola, mi nombre es Javiera.
0: Javi, te llevaste entrada, fuiste la primera ganadora. Atenta, te vamos a contactar ahí a través del chat. Atenta, sin ansias. Sin ansias, te vamos a contactar. Javi y Nicolás se llevan las entradas.
3: Atenta. Mi nombre es Nicolás. Gracias, mi toquito lindo, hermano.

0: 57. 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
0: Nos separamos, breve corte, breve pausa y regresamos con más.
1: 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Es la hora. Es la hora en los 40.
2: Faltan 3 minutos para las 3.
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0: Algo pasó. Algo sucedió. A ver, espérame. ¿Qué pasó? ¿Se pegó esta vaina?

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0: Mi gente, estamos conectados ahí a través del chat y te puedes sumar ahí más 569-5879-2865. Estamos también a través de Instagram Los40CL. Ahí nos sigues en nuestra cuenta de Instagram Los40CL. Por allá nos puedes seguir si aún no nos sigues porque tenemos nuestra nueva cuenta Los40CL. Allá estamos.
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0: Mirito, posibilidades de un romantiqueo con piso 21, ¿se puede o no? Se puede, podríamos. Su romantiqueo de... mira esta. Piso 21, Paulo Londra. Paulo Londra. Piso 21, Paulo Londra. Yeah. Esto es Te Amo, 3 de la tarde, 7 minutos. 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
1: Esto es el nuevo de Kid Voodoo junto a Pablo Alborán. 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

Ahí pasaba lo más nuevo de Kid Voodoo junto a Pablo Alborán. 3 de la tarde, 14 minutos. Sigue la música, sigue el perreo romántico. Ese Rakim y Ken Y, suena down, la escuchas. Acá en el Imbatible de la 101.7, es el Dónde Está Mi Gente.

0: ya que estamos en reggaetón romántico. No sé si ya pusieron algo de Tony Dice por ahí.
1: Podemos repetir.
0: Algo ahí bien romántico. Sí. Porque eso, besitos, saludos.
1: Ya pues. Muévete. Ciencio. Era Ciencio quien pasó.

0: de este país, que hacen grande la atención en salud. Un abrazo para todos. Podrías poner Piso 21. Volverá como la primera vez. Déjala que vuelva. Chao, Vitoco.
1: Hola, Vitoquito. ¿Cómo estamos, amiguito? Ya que estamos en reggaetón romántico, póngase Si Tú No Cuidas Tu Mujer de Eddie D.
2: Vito, ya que no pescaste los mensajes, algo de crucito.
3: Hola, hola, Vitoco. ¿Cómo estáis? Oye, ¿cómo estamos con el romantiqueo? Buenos días, señor juez.
4: Epa, me votaste ya.
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4: A la vuelta seguimos ahí con más perreito bien romántico, ¿vale? A la vuelta le damos 3 de la tarde, 25 minutos, nos vamos a la pausa junto a nuestros amigos, amigazos. 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
4: Está bueno, ¿ah? Está bueno. Buenos palitos, buenas luquitas. 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
4: Nos vamos a la pausa, breve corte y regresamos.
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0: 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Es la temperatura. En los 40.
1: 16 grados.
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0: Vayan ahí a través del chat.
1: Buena, Vito. Ya que son temas románticos, puede ser un te regalo amores de Rakim y Kim. Saludos, Pacho.
0: Podemos. Oye, nos fuimos full románticos, Rakim y Kenway.

0: Era Rakimik and White, te regalo amores. Estamos conectados hoy al chat. Hola.
1: Hola, Bitoco. Saludos desde Iquique. Hermano, ¿te puedo pedir un favor?
0: Cuéntame.
1: Ayer estuvo de cumpleaños mi hijo Emiliano.
0: ¿Ya?
1: Cumplió 11 años y quería ver si le podían mandar saludos. Ahí la comunidad, yo sé que son cero color.
0: Sí.
1: Así que eso, sin pedirte canciones, solamente pedirte un favorcito ese.
0: Ya pues.
1: Ah, hermano, saludos.
0: Ya pues. Emiliano, no, si no me equivoco.
1: Emiliano.
0: Emiliano, sí.
1: Bueno, mi hijo Emiliano.
0: El Emiliano. Emiliano estuvo de cumpleaños ayer. Y nuestra misión, todos, es dejarle un saludo de cumpleaños a través del chat ahora ya.
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0: Emiliano, parto yo. Feliz cumpleaños, Emi. Que lo pases bonito, que haya sido un bonito cumpleaños. Que sigas cumpliendo muchos, muchos más. Que te vaya bacano, amiguito. Ya te debemos el regalo. Te debemos el regalo, Emi.
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3: Emiliano, buena vuelta al sol. Que sean muchas más.
4: Feliz cumpleaños, Emiliano. Pásalo súper, que lo haya pasado súper.
5: Feliz cumple, Emiliano. Que un papá se haya portado la raja. Te haya regaloneado harto. Que sean muchos más.
0: Emiliano, ojalá el papi se raje ahí con un regalo grande.
6: ¿Qué pasa, Emiliano? Feliz cumpleaños, mi guachito.
7: Emiliano, feliz cumpleaños.
8: Emiliano, guacho, feliz cumpleaños. Aguante lo más grande.
0: Aguante, Emiliano. Emiliano, aguante,
9: feliz cumple, Emiliano. Emiliano, que la hayas pasado súper bien. Un gran abrazo.
0: Cariño para Emiliano.
10: Feliz cumpleaños, Emi, crack.
0: Grande, Emi. ¿Cuántos años cumpliste, Emiliano? Cuéntanos. Cuéntanos.
11: Emiliano, feliz cumpleaños. Y me dijo tu papá que el sábado te va a regalar un Play 4.
0: Ya, ya.
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0: Emiliano, que lo hayas pasado bonito, que haya sido un bonito cumpleaños, que lo hayas pasado genial, que hayas comido harta tortita, que te hayan regaloneado con muchas cositas ricas, con muchos abracitos, cariños ahí de parte de tu familia. Te mandamos mucha buena onda, Emi, y que sean muchos, muchos, muchos añitos más. Pórtate súper, ya, que te vaya bacano. Nosotros avanzamos. Esta es para ti, Emi. Un parradito para el Emiliano. Es el conejo Bad Bunny, 3:41. 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

0: Emiliano, escucho los mensajes, Lemi.
1: Muchas gracias a todos. Yo cumplí 11 años y por ahí.
0: No, tienen que ser 11.
1: Ayer que me dijo que mi papá me va a regalar un Play 4, no sirve de nada porque yo ya tengo.

0: que tú metes mano. ¿Quiénes son los que comandan una nueva generación? La Liga Multiplatino, Bad Bunny, Davey, Omar Kors. Tú sabes, los ídolos tuyos. Seguramente te estás preguntando cómo lo hacen. Tienen que apretar.
1: Hey, hey, hey, cerrarlo.

0: Último minuto, si no sabes, nos vamos. Último minuto, si terminamos.
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0: Mi gente, déjame tu saludo por ahí a través del chat. Es solo saluditos, saluditos cortitos, solo saluditos al chat.
1: Más 569-5879-2865.
0: Quiero ir cerrando con mi gente. Quiero saber dónde escuchas, desde dónde estás en sintonía. Cerremos con mi gente, cerremos contigo. Manda tu último mensajito del chat. Tiene que ser breve a través del chat. Solo saludos al WhatsApp.
1: Más 569-5879-2865.
2: Saludos a los del mundo, Carol, que no salen nunca, que a Paul se demora
3: cagaleta. Mi toquito, saludos desde Mérida, aquí trabajando en la bodega.
0: Excelente.
4: Besitos, mi bitoquito, aquí

0: Costa. Tócame la Javito, esa onda.
1: Saludos,
0: ¿sí?
1: Con la mía y nada de Tiquique y Toco.
0: Excelente, solo saluditos, cerramos contigo.
1: Saludos. Pitoquito de acá de la fábrica de Taúr de una. Saludos, Pitoquito, saludos.
0: Aguante ahí los carpinteros.
1: Saludos, compadre Mito. Para mí, Valfe, para mi familia, los Rojas Espinosa.
0: Excelente.
1: Mito, saludos, Mito.
0: Saludos.
1: Mito. Ya. Mito.
2: Buena, Pitoquito, buena, Pitoquito, en el camión, Pitoquito.
0: Excelente.
3: Saludos, Pitoco, a los cabros de ahí de Bodega, de Indumar. Saludos a los cabros, puras máquinas.
0: Aguante los cabros, unas máquinas.
4: Hola, Mimito. Saluditos para ti, mi perrito. Para mi hija que estuvo de cumpleaños la semana que pasó. Y gracias, compadre, por la compañía. Gracias.
0: Aguante, mi rey.
1: Tofa, hermano. Saludos, Vito Klein.
0: Abrazo, papi.
5: Saludito, Vitoco, de acá de Temuco. Un abrazo.
0: Abrazote.
5: Saludos, Vito Klein. Aquí en La Pica, almorzando. Cuídense, hermano. Un abrazo.
0: Excelente.
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0: 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Estás en el show que hacemos todos, todas. En las tardes nadie sobra.
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0: Es Anuel AA con toda la crew. Cerramos. Esto es Solar Remix.

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0: escuchamos, Vito.
1: Y nos escuchamos mañana, entonces. Saludos, Toreto. Usted sabe que no hay compa, y como dijeron a Emerson Pérez, hasta aquí nomás llegamos.
2: Hasta aquí nomás llegamos. Abrazos grandes, cuídate, cerramos.
3: Saludos acá desde el DEPA con los Mellis y la Javi.
2: Excelente.
4: Nos vemos, Vito Clay. Como dijo mi ex, está ahí puro disvariando.
2: Ya. Yeah.
5: Buena, mi toquito, mi guachito, por acá por Peñalolén, en Santiago de Chile.
2: Bien.
0: Y como dijo mi ex, mi toquito, tu ex, no soy tú, soy yo.
2: Hasta aquí lo dejamos, ya sabes, tal como dijo tu ex, hasta aquí nomás llegamos. Fue el imbatible de las tardes, fue el donde está mi gente. Besitos grandes, soy Víctor Vito Velázquez. Ahí en Instagram, Vito Velázquez A. Ahí nos seguimos, Vito Velázquez A. Que sea un gran día martes, besitos, cuídate. Esto fue el show de las tardes.

0: nos vemos con el imbatible de las tardes.
1: Y como dijo tu ex, hasta aquí nomás llegamos. 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
1: Hora 40. Es la hora. Es la hora. Es la hora. Es la hora en los 40.
3: Faltan 3 minutos para las 4.
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1: Hello, día martes 12 de mayo. Yo soy Saba y estoy acá para acompañarte en esta tardecita ya más otoñal. Sí, pues bajaron las temperaturas. Ayer tuvimos como un día de verano, siento yo. Y hoy ya la cosa se puso más otoñal, inviernista. En la mañana había mucha neblina, ¿se dieron cuenta? Tenemos 18 grados a esta hora en Santiago y hay harto para conversar, porque se confirmó que Jamiroquai viene a Chile. Te voy a estar contando cuándo, dónde, la venta de entradas, todo lo que tienes que saber. También vamos a estar hablando de Madonna, que anunció estreno de nueva canción, de Billie Eilish, porque su película documental junto a la ayuda de James Cameron ya está en los cines. Vamos a conversar de Shakira, que la están acusando de plagio. Todo eso y mucho más en esta tardecita de día martes, para que no te separes de la 101.7 en Santiago, todas nuestras señales de Arica Punta Arenas, y por supuesto recuerda descargar nuestra aplicación de los 40, que está disponible ahí para iOS y también para sistema Android. Es gratuita, la descargas, escoges Chile y ya. Así de fácil, así de simple, nos puedes escuchar donde sea que estés, sin la necesidad de que haya señal FM o no. Comenzamos con buena música, nos vamos a quedar junto a Rauw Alejandro. Esto que suena es Woman Sex en los 40.

Si es que andas buscando panorama para estos días de esta semana, para el fin de semana, para lo que queda de mes, te cuento que Billie Eilish está en los cines. Sí, pues la cantante llegó a los cines con la película documental que grabó mientras estaba de gira y presentándose en Manchester, en Inglaterra. Se trata de Hit Me Hard and Soft, The Tour, live en 3D. Así que la idea es que la vayas a ver en 3D, por supuesto, y aproveches al máximo esta experiencia, porque está producida junto a James Cameron. Y no solo muestra su concierto, los conciertos que dio ahí en Manchester, Inglaterra, sino que también muestra, por ejemplo, toda la trayectoria de canciones de Billie Eilish. También habla sobre cómo el hip hop ha influenciado en su música, de su vida personal también, su afición ahí por los perritos rescatados, por el soplado de vidrio. Yo no tenía idea de eso, tampoco que soy tan fan de Billie Eilish, pero me pareció muy entretenido su hobby, soplado de vidrio. Así que ya está completamente disponible la película para que la vayas ahí a ver y puedas conocer un poquitito más a Billie Eilish, que es una grande, tan talentosa, y que durante el último tiempo había estado haciendo noticia también por todo lo que pasó en Coachella con Justin Bieber, que con esta situación ahora de su película, siento que se lo merece aún más, porque ella fue fan de Justin. Ya me fui por otro lado, por el déficit atencional, pero es que ella era muy fan de Justin Bieber, y al parecer en la película también se habla un poco de eso. Así que para que lo vayas ahí a ver a las de cine, recuerda, es en 3D, así que a disfrutar este show como corresponde. La sala más grande, con el sonido más mejor, y en 3D. Y ahora, obvio, nos vamos a quedar con ella. Es Billie Eilish. Escuchas Bad Guy en los 40.

que son fanáticos de Ariana Grande. Porque, a ver, el último disco que lanzó Ariana Grande fue el 2024. Ahora va a lanzar nuevo disco titulado Petal. El que llega o va a llegar en medio de lo que es su nueva gira de Eternal Sunshine. Y está dando adelantos.

colaboración que tuvo con The Weeknd, también con en la canción Yes And y We Can Be Friends. Así que, de que va a estar buena esa canción, va a estar buena, porque si vemos los trabajos anteriores que ha tenido con este productor, todos son un éxito absoluto. Según Ariana Grande, este álbum va a ser completamente diferente a lo que estamos acostumbrados a escuchar de ella, porque proviene desde otro lugar. Dice ella que viene de un lugar en el que antes era demasiado tímida o educada para acceder, y que viene a romper con todo tipo de apegos negativos, ya sean propios monstruos en sus cabezas o voces externas que ya no le sirven. Así que desatada viene Ariana Grande, y dice que simplemente le gusta evolucionar, y de eso se trata básicamente Petzl, que bueno, llega, como te decía, en medio de lo que va a ser su gira internacional The Eternal Sunshine Tour, y que ojalá la traiga a nuestro país en algún punto de todos estos viajes. Y ahora, mientras que esperamos para el 29 de mayo escuchar este primer sencillo, el primer adelanto de lo que va a ser su nuevo disco, nos vamos a quedar con un clásico. Es Ariana Grande con We Can Be Friends en los 40.

7, día martes, avanza la tarde y a esta hora quiero hablarte a ti. 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Tenemos que ir a corte comercial, pero antes de ir a corte comercial, ya es un clásico aquí en el 40 al día, hay que ir a revisar una nueva posición de nuestro ranking del 40 al 1.

Recuerda que el ranking del 40 al 1 lo revisa todos los días domingo Vito Velázquez desde las 6 de la tarde y hasta las 9 de la noche. Y tú puedes votar por tu canción favorita a través de los40.cl. La canción de hoy lleva 17 semanas en la lista y pertenece al último álbum de Bruno Mars titulado The Romantic. Escuchas I Just Might en la posición número 3.

0: 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Temperatura. Es la temperatura en los 40.
1: 18 grados.
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1: Es María Becerra con Corazón Vacío en Los 40.

Ya estoy de vuelta, sigo acá acompañándote, tardecita de día martes. ¿Cómo me gustaría de repente que avanzara más la semana, más rápido? ¿No les pasa? ¿No les pasa que de repente es martes en la tarde y ustedes sienten que ya es como jueves? Así me siento hoy. Pero vamos que se puede. Me están mirando aquí por el espejo de... ¿Es martes, verdad? Sí, pues martes ya. ¿Ves que me hacen dudar? Dios mío santo. Bueno, si es que te gustan los autitos, específicamente esos que son de marca Hot y termina en Wheels, hay una noticia muy buena, porque ya comenzó la octava edición del Hot Wheels Legend Tour 2026. ¿Qué busca esta cuestioncita? Busca encontrar a los vehículos más creativos, originales y extremos del mundo entero. Este evento reúne a fanáticos del automovilismo en más de 20 países y regresó a Chile, invitando a todos aquellos que son fanáticos por las tuercas, por los autos, a participar. ¿Cómo tienen que participar y qué van a ganar? Bueno, básicamente lo que quiere Hot Wheels con esto es encontrar el auto más bacán del mundo, el más loco, el más entretenido, el más raro, y hacerlo a escala. Convertirlo en un Hot Wheels chiquitito a escala 1:64. Eso sí, hay requisitos. Por supuesto, hay criterios. El primero es autenticidad, el segundo es creatividad y el tercero es espíritu de garage. Se ve en color. Ya bueno, ¿qué significa esto? Que no basta con tener un auto exclusivo que te haya costado millones si es que la verdad no tiene personalidad, tú no trabajaste en este auto, no hay dedicación, no hay innovación, no hay historia. La idea es que el dueño tenga un vínculo con el vehículo, que haya una historia detrás, que haya un trabajo realizado, que el dueño pueda demostrar esta historia y este trabajo. Las inscripciones ya están abiertas, así que si tú tienes ese auto que crees que se puede convertir en un nuevo Hot Wheels a escala 1:64, te puedes inscribir en el sitio oficial de Hot Wheels Legend Tour 2026. Te inscribes, completas ahí el formulario sobre el proyecto, subes fotografías del vehículo, muestras sus modificaciones, sus detalles únicos, bla, bla, bla, bla, bla. Y después va a haber una gran competencia. Sí, pues. Va a haber finales regionales en Latinoamérica, Europa, Asia y Norteamérica, y después van a competir los mejores de estas tres finales y ahí se va a escoger un solo vehículo para que se convierta en un Hot Wheels a escala. Oye, me parece muy entretenido. Si yo tuviera un auto así como transformado y toda la parafernalia, competiría, fíjate tú. Yo siempre le digo a la gente, si yo tuviese mucha plata, tendría como colección de autos. Me encantaría tener un Poncho, un Volkswagen Beetle, pero de los versión como renovada. Y ojalá sea cabriolet, descapotable, con asientos blancos. No, me encantaría. Aunque ya no los hagan más, no importa. Yo lo tendría ahí como de colección. Sueños de que si uno tuviese mucha plata. Ya pues, anda ahí a participar si es que tu auto es bacán y tienes un vínculo con él y lo has enchulado. Esto es como el programa de MTV, siento yo. Ese que daban cuando uno era más joven. Nos quedamos ahora junto a Manuel Turizo. Escuchas, te hacen falta dos. El

lo está dando todo. Madonna dijo, miren, yo voy a llegar con un nuevo disco y la voy a romper. Porque recordemos que el 3 de julio estrena Confessions 2, que es la secuela de su disco Confessions on a Dance Floor. Y además hay mucha expectación porque el último álbum que publicó fue en el 2019. Han pasado muchos años y obvio que todo el mundo quiere saber cómo se viene ese sonido. Según lo que han descrito, supuestamente este nuevo disco va a llevar a Madonna al lugar donde todo comenzó y va a ser un disco para bailar y para celebrar la vida. Y ahora vamos a poder conocer a fines de esta semana una nueva canción de este disco. Sí, pues, porque anunció ahí a través de sus redes sociales Madonna que el viernes, este viernes 15 de mayo, va a estrenar el remix de I Feel So Free Energy con Peggy Gou, artista surcoreana que además estuvo aquí en Lollapalooza Chile 2026. Y ella, Peggy Gou, ya publicó en sus redes sociales un adelanto de lo que va a ser este remix. Es cortito, 13 segundos dura apenas. Pero si no aguantas las ansias, lo puedes pasar a revisar ahí a las redes sociales de Peggy Gou para que veas más o menos cómo viene este remix de I Feel So Free Energy. Ojo, no es la primera vez, es la primera vez que Madonna colabora con Peggy Gou, pero no es la primera vez que ella tiene una colaboración con el mundo de la electrónica, así que esta mujer ya sabe de lo que está hablando, ya sabe lo que se viene. Y recuerda, es el 3 de julio cuando llega Confessions 2 y el viernes ya vamos a poder escuchar otro adelanto de lo que va a ser este disco. Por ahora nos vamos a quedar con ella y la colaboración con Sabrina Carpenter. Esto que escuchas es Bring Your Love en los 40. 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

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Vamos ahora a corte comercial.

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3: Falta un minuto para las 5.
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5: Escuchas a Young Miko con Offline en la 101.7.

Es Ed Terán con Cheevers en el 40 al día.

He vuelto, te sigo acompañando día martes. Yo soy Saba y estoy contigo aquí en el 40 al día hasta las 6 de la tarde, con mucha música, con buena onda y por supuesto con noticias y datitos. Datitos importantes, porque a ver, si es que estabas por estos días pensando que necesitabas, no sé, comprarte por ejemplo un hervidor nuevo, o hay que cambiar el televisor, o en una de esas quieres comprar un regalo, bueno, se viene el Cyber Day 2026. No está todavía la fecha completamente confirmada por quien la tiene que confirmar, pero ya se sabe más o menos cuándo debería ser. Se supone que va a tener lugar el lunes 1, martes 2 y miércoles 3 de junio. O sea, a inicios del próximo mes, ya estamos a 12, falta poquitito, te puedes aguantar. Y lo otro que puedes hacer es empezar a comparar precios, a mirar los precios. Mirar los precios de la lavadora que quieres comprar, de la ropa, del perfume, de los viajes, los pasajes, de lo que sea que tengas en mente para comprar, puedes comenzar a ver y mirar los precios para que cuando llegue ahí,

este datito para que guardes ahí, tengas un poquitito de paciencia. A mí me cuesta. A mí me cuesta tener paciencia porque una de mis mayores red flags es que si yo quiero algo, lo quiero para ayer. Si yo me quiero comprar algo, lo quiero ahora. No quiero esperar un mes más para comprarme ese algo. Yo me quiero comprar esa chaqueta, me la compro ahora. Pero no, hay que tener un poco de paciencia porque en una de esas, cuando llegue el Saver Day, está más barata, ¿me entiendes tú? Y en cuanto a economía, hay que ahorrar, tú sabes. Cuando se confirme la fecha exacta, obvio, te la voy a estar contando aquí a través del 40 al día. Seguimos escuchando buena música, nos vamos a quedar ahora junto a Catriel y Paco Moroso. Esto que escuchas es El Día del Amigo en Los 40.

conciertos para este 2026 y ahora se sumó uno nuevo, que de hecho ya estuve contándote de este cuando todavía estaba en Veremos. Se confirmó finalmente que Jamiroquai vuelve a nuestro país, va a tener una gira por Latinoamérica, se va a presentar en Argentina, Colombia, México, también va a estar ahí en el escenario Sunset del Festival Rock in Rio en Brasil y va a llegar a Chile en la previa de las fiestas patrias, como para comenzar ahí la celebración el 15 de septiembre en Claro Arena. Ahí va a estar Jamiroquai con este tour en el que celebran los 30 años del lanzamiento de Virtual Insanity, la canción ahí que los catapultó a la fama máxima. ¿Tú conoces lo que es la fama máxima? Bueno, si no te quieres perder el concierto de Jamiroquai en nuestro país, te cuento que las entradas se ponen a la venta mañana. Esto funciona así. El acceso prioritario a las entradas y paquetes VIP va a comenzar mañana con la preventa

En esta gira están celebrando el lanzamiento de Virtual Insanity, de su canción. Pero es que esa ya la escuchamos la otra vez. Así que nos vamos a quedar con otra. Hagan como que da lo mismo. Es Jamiroquai con Cosmic Girl en los 40.

7, estás escuchando el 40 al día y tenemos que ir a corte comercial, pero antes de eso tengo que contarte algo, porque pide tu bebida o McCafé y obtén el dúo colección dorada. 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Así que para que vivas ahí la pasión mundialista, que ya falta muy poco. El 11 de junio es el primer partido inaugural de la Copa FIFA Mundial 2026. Ayer conversamos un poquitito de eso y de todos los artistas que van a estar presentes ahí en las distintas inauguraciones, porque va a haber una en México, una en Canadá y una en Estados Unidos. Y ahora nos vamos a corte comercial y yo ya estoy de vuelta.

0: 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En los 40.
1: 16 grados.
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Ya estoy de vuelta, todavía queda ahí media horita de este 40 al día y traigo panorama a esta hora de la tarde. Estamos lejísimos de Halloween todavía, pero es un panorama muy ad hoc a esa fecha. Porque se abrió hace algunos días atrás, el 8 de mayo, se abrió el primer museo de terror en Chile. Para que lo cachen. Es el único en Sudamérica. Miren, yo no tenía idea de esto hasta hoy, que lo descubrí para contárselos a ustedes. Se trata del Museo Tenebris. Está dedicado, obvio, al terror y tiene más de 300 objetos malditos. De hecho, tiene la réplica oficial de la muñeca Annabelle. Oye, impacta mil. ¿Dónde queda? En Huérfanos 2260, en Barrio Brasil. ¿Y qué te ofrece el Museo Tenebris? Ofrece recorridos nocturnos y diurnos por el subsuelo del recinto. También tiene objetos malditos, sesiones de psicofonías y animatrónicos. Hay casos paranormales, demonología, toda la cosa ahí terrorífica. Anfitriones no amigables, dice por acá. Interacción con personajes que acompañan el suspenso. Sala Warren, un espacio especial dedicado a los famosos casos paranormales de los investigadores Ed y Lorraine Warren. ¿Qué más tenemos? Exploración paranormal, sesiones de psicofonía para los más valientes. Y el cóctel maldito. El recorrido finaliza para quienes lo logran con un trago temático incluido. Hay dos modalidades para que tú puedas ir. La visita diurna de 2 de la tarde a 6 de la tarde, que tiene un valor de 10 mil pesos por persona. Y el tour completo nocturno, que es desde las 6 hasta las 12, 6 de la tarde a medianoche, que cuesta 15 mil pesos por persona. Así que si eres un fanático ahí del mundo del terror, de los casos paranormales, si te gusta ahí Annabelle y todo esto, ya sabes, Museo Tenebris. ¡Qué heavy! Primer museo dedicado ahí al terror en Chile y además el único en Sudamérica que tiene la réplica de la muñeca Annabelle. Las cosas que inventan, yo no iría, porque gallina. Sí, lo dije que, lo reconozco. No, además imagínate después te cae una maldición de la muñeca. No, gracias. Con la vida nos sobra y nos basta. ¿Qué vamos a escuchar? Nos vamos a quedar junto a Charlie XCX. Esto es 360 en los 40.

Jackson está haciendo historia. Aunque falleció en 2009, este hombre sigue haciendo historia y actualmente por su biopic, por la película que está ahí disponible en la cartelera de los cines, que está enfocada en su vida y carrera artística, titulada además homónimamente Michael. Bueno, ¿por qué está haciendo historia? Porque este hombre acaba de ingresar 16 canciones en el top 200 de Spotify global de forma póstuma. Por supuesto que sí. Todo esto gracias a la película. Obvio que sí. Y además, eso no es todo, porque entró en el top 10 de los artistas con más oyentes de Spotify. Lista que está liderada por Justin Bieber, también por Shakira, Drake, Billie Eilish, J Balvin. El rey del pop está en la octava posición de los oyentes ahí, de los artistas con más oyentes, del top 10 de artistas con más oyentes. Él está en el número 8 y tiene más de 90 millones de oyentes. Obvio que todo es gracias a Michael, esta película que ha tenido repercusiones positivas y negativas. Hay críticas positivas y negativas. Hay gente que dice que la verdad es una mala película, que no aborda otros aspectos del artista que son muy comentados y requete contra, conocidos. Y hay otras personas que dicen que está bien porque está basada en su vida, en la música, en su carrera musical. Y además su sobrino es idéntico de Michael Jackson. Entonces, bueno, lo importante es que hay como... ¿Cómo explicar esto? Es que hay democracia, ¿me explico? Como que se hace la película igual, aunque hay gente que esté a favor o esté en contra, aunque hay gente que no quiera a Michael Jackson, aunque hay gente que quizás no sea del team de poder separar al artista de su obra, aunque hay gente que opina cosas malas de Michael Jackson y gente que cree que de verdad él hizo todo ese mal, que todo hasta el día de hoy no está 100% como corroborado. Me gusta que pese a todo eso, pese a las opiniones divididas que hay con respecto a este artista, igual se haya hecho esta película y haya como democracia en ese sentido de poder llevar la carrera musical de Michael Jackson a la pantalla grande pese a todos los demás malos comentarios. Evidentemente que para la gente que no le gusta Michael Jackson esto es como una patada en la guata. Pero bueno, ¿qué canciones entraron al top de Spotify? Está por supuesto Billie Jean, está Smooth Criminal, Thriller, They Don't Care About Us, Dirty Diana, Rock With You. Puedes pasar a ver el listado completo a nuestro sitio web los40.cl. Y obvio que nos vamos a quedar con Michael Jackson, pero me voy a dar un gusto. Tú sabes, yo siempre me doy gusto a esta hora de la tarde. Y no es así como tal Michael Jackson, sino que son The Jackson 5. Escuchas ABC en Los 40.

0: 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Me voy, me despido, pero tú no te vayas, ¿eh? Quédate conectada, quédate en sintonía de la 101.7, porque ya viene el Pongámonos Serios con Tomás Leiva, que te acompaña hasta las 8 de la noche. Recuerda seguirnos en redes sociales, @los40cl, tenemos nuevo perfil de Instagram para que nos vayas ahí a seguir, si es que todavía no lo haces, y a mí me encuentras como @xaabcorta. Que tengas un excelente regreso a casa, mucho ánimo con la semana, las temperaturas mañana bajan un poquitito, así que a abrigarse y recuerda decirle a la gente que la quieres lo mucho que la quieres. Nos escuchamos, 7 en punto en la ducha, con José Andrés Vivas y DJ Martín Ojos. Un besito, chau chau.
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1: Faltan 2 minutos para las 6.
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5: ¿Cómo está la gente? Hoy es día martes, 6 de la tarde, un minuto de este extraño día martes, día 12, ¿eh? Es como que amaneció como con sol, después se hizo frío, anda cambiante, ¿eh? Yo muy contento de haber estado ayer hasta las 2 de la mañana en la clínica, contento de que me hayan dicho que comí heces, al parecer, sin saber desde dónde, porque eso es lo que pasa, gente. Yo ya, ¿sabéis qué? Yo les voy a contar una historia. Yo estudié comunicación audiovisual viviendo prácticamente en una bodega de un CITE de Avenida La Paz, donde mi alimentación durante casi los primeros 2 años de esa carrera fue comer en un carrito de mi comadre peruana, que era un carrito de una pollada frita, donde el aceite era de una escasa procedencia, rara procedencia. Nunca supe realmente si lo que estaba comiendo era pollo. Yo creo que más de una vez me comí una paloma. Eso quiero decir, da lo mismo. ¿Saben lo que les quiero decir con esto? De un carrito de supermercado. Nunca me enfermé, weón. La señora, cualquier cosa, yo por lo menos caca y no comí. Pero ahora que salí del carrito supermercado, que ya no como en la calle, que ya no ando comiendo los anticuchos de la calle que me encantaban, las empanadas, las sopaipillas, ahora resulta que uno va a un restaurante y ahí comí caca. No, perdónenme que parte así a las 6 de la tarde, pero me parece una jugada maldita de la vida. Ah, porque me preocupaba ahora quizás de salir de ese lado estudiantil y comer bien, y ahora resulta que ahora tengo una infección porque alguien no se lavó las manos cuando hizo una ensalada o lo que sea. De verdad que me parece tremendo y triste, pero aquí estoy con ustedes, gente, no importa, porque no hay infección que me pare para comunicar y estar con la gente que quiero, que son ustedes, porque pucha que los quiero, pucha que me sostienen, ¿ah? Los quiero mucho. Eso, me quería ventilar un poquito. 12 de mayo, Día Internacional de la Enfermería, que vaya que ayer me ayudaron. Llegué a urgencia con bastantes torsiones estomacales que he estado teniendo durante los últimos 4 días, pero el show máximo me lo pegué cuando me pusieron suero, porque yo le tengo pánico a las agujas y me desmayé. Me empecé a desmayar, me empecé a ir, y una enfermera, yo apreté la alarma. Igual debo reconocer que siempre había querido hacerlo. Vi la alarma así como emergencia y dije, bueno, me siento mal, me estoy a punto de caer, considero que es una emergencia, así que apreté la alarma. Y llegó la enfermera y me dijo, ¿qué le pasa? Y dije, me estoy muriendo. Es una mala frase para decir en una urgencia, no lo recomiendo, porque se activa un protocolo que ustedes no quieren pagar. Y claro, no resulta que fue una crisis de pánico nomás por la intravenosa que me pusieron. Así que fui súper hombre, heterosis, en mi enfermedad del día de ayer. Y todo eso gracias a las enfermeras que me supieron contener. Así que enhorabuena a su día. Aplausos para ustedes. No sé cómo invierten tanto tiempo y paciencia en gente como uno, pero las quiero mucho. También es el Día Internacional de las Mujeres Matemáticas, ¿eh? Recordar a Hipatia de Alejandría, por ejemplo, que fue la primera matemática reconocida en el mundo. Ada Lovelace, que fue la pionera en computación. Emmy Noether, que fue una gran pionera en la álgebra abstracta. Así que hay muchísimas que podríamos seguir ahí mencionando, pero hoy es su día, así que aplausos para ustedes. Las queremos mucho. ¿Cómo estás, querida? Hoy día no estamos con Roberto Cáceres, porque para variar, de vacaciones, andan todas de vacaciones. ¿Cómo estás?
6: Muy bien. Es un placer estar contigo aquí.
5: Ah, qué bueno. Me gusta porque te ríes mucho. Me recuerda mucho a Roberto, que también se ríe.
6: No, no eches de menos.
5: No, que lo pase bien, anda en pucón el amigo. Oh. Y así que está muy, muy contento. Acá dice, mira, me escribió una enfermera, me toca funcionar hombres y todos se pegan el chuy. Amiga, yo tengo prácticamente, no sé, será un 60% de mi cuerpo tatuado. Pero es que esa aguja no se ve, weón, no es lo mismo, no se ve. Acá,
6: pero se siente igual.
5: Pero yo siento que es más que todo ver una aguja más grande que penetra y que te inyecta algo, ¿cachai? No, es terrible.
6: Sí, que uno siente el líquido pasarse.
5: Oh, y es terrible. Oye, sé que tenemos que empezar, pero cállate que en el escáner te ponen una hueá que se llama, perdón, una cosa que se llama contraste. Es lo más extraño que me han puesto en la vida. ¿Ah? Y vaya que me han puesto cosas en la vida, porque el contraste te lo inyectan y te meten en el escáner, y cuando se activa el escáner se te calienta el cuerpo.
6: Sí, es como una pintura así que pasa en tu cuerpo.
5: Y el cuerpo se calienta, y primero la garganta te queda como con un sabor a fierro medio dulce, que no se va, hasta hace poco lo seguía teniendo, pero se te calienta la pelvis, toda la zona urinaria. Uh-huh. Yo pensé que me había meado. Yo pensé que me había meado. Y yo dije, eso es lo que faltaba de este día. Dije yo, a este día le faltaba un adulto de 40 años orinado aquí en un escáner, dije yo. Menos mal que no sucedió. Así que, pero bueno, muy chistoso. Oye, a que me dice, te amo, Tomás, muchas gracias, Katy. Los quiero mucho. Eso, pues nada más. ¿Con qué podemos partir, querida?
6: Con Chiny de Easy Kid.
5: Eso, vamos con Chiny de Easy Kid. Aquí le pongámonos serios.

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1: Justo que una persona acá ya me dice, por eso hay que comer cosas en la calle para generar anticuerpos, quizás me hamburguesé, weón. Y al hamburguesarme perdí mi flora intestinal, Dios mío. Oye, tenemos titulares express de día martes. Partimos con el caso María Arcira. Entregan resultados tras hallazgo de sangre en fondo Las Tórtolas. A 2 años de la desaparición en Limache, los peritajes de ADN no lograron obtener material genético suficiente para establecer una pista clave en la investigación coordinada de la PDI. El pasado 12 de enero la PDI detectó una mancha de sangre en un mesón de la cocina de la vivienda donde reside el cuidador del recinto, Jacinto Ayala. Sin embargo, el informe pericial concluyó que la muestra no contaba con suficiente cantidad de material genético humano para determinar una huella genética, dejando la pista en un punto muerto. De igual forma, el 28 de enero se revisaron otros 4 inmuebles sin encontrar rastros semáticos que permitieran avanzar con la indagatoria. Para la familia de Contreras, representada por su nieta Carla Hernández, existen declaraciones que no han sido debidamente ponderadas. Un testimonio clave entregado el 18 de enero del 2026 por el funcionario municipal José Rojas señala que la noche de la desaparición vio al cuidador Ayala transitar en una camioneta roja cargando tambores azules hacia su casa. Así que bueno, ahí se está armando la línea de investigación, pero no hay indicios de participación de terceros entre medio, así que bueno, no queda otra que esperar. Creo que 2 años es harto para esclarecer un caso como este, pero bueno, muy lamentable. En otras noticias, gobierno da inicio a plan de ordenamiento y retiro de cables en desuso a nivel nacional. Con esta medida se busca garantizar el funcionamiento de las redes de telecomunicaciones, retirar cables en desuso y ordenar el tendido aéreo previo al inicio de temporada de lluvias. Esto para así asegurar una conexión de calidad en caso de emergencia, mejorando la seguridad del espacio público. Mira, esta es una medida que a mí me parece bastante buena. Creo que el tema de los enmarañados de cable no solamente es algo estéticamente horrendo, weón, porque para qué estamos con cosas, la estética en una ciudad, guste o no, es relevante. Pero tiene esta arista mucho más importante que, la gente que les gusta el tema de los computadores entenderán el concepto del cable management, que un buen orden de cableado no solamente por algo estético, sino que también ayuda mucho a la hora de tener que arreglar algún tipo de desperfecto, algún cable que se echa a perder. Facilita el trabajo tanto en rapidez como en seguridad para los profesionales que trabajan en este tipo de valga la redundancia, de trabajo. Y por supuesto el tema de las tormentas. Ya estamos llegando a invierno, donde recordar el año pasado nuestra querida jefa aquí estuvo como un mes sin luz. Todos lo sentimos aquí, ¿ah? Tener al jefe sin luz un mes en su casa, yo los demando, señores gobiernos, de nuevo. Ojalá no vuelva a suceder algo así. Yo estuve 3 días, anduve idiota, imagínense, un mes, loco. No se puede vivir así. Así que me parece una buena idea el empezar por fin a tomar carta en el asunto de este tema del cableado. Durante muchos años también se había discutido el hacerlo subterráneos, pero es un costo tremendamente brutal porque habría que rehacer prácticamente todas las calles y eso es bien complejo, pero el resultado sería hermoso, la verdad. Un país sin cable, así que sería increíble. Ojalá algún día apuntemos para eso. Por lo demás, ojalá el gobierno no se quede solamente con la medida de los cables. Recordar que los cortes de electricidad durante el invierno acá en Santiago y también en el resto de las regiones no solamente se debió a los cables enredados, sino a los árboles que no se podan a tiempo. Recordar que los municipios se pueden hacer cargo de ciertos árboles, pero hay otros que responden a propiedades privadas. Entonces, ojalá no nos pille el momento. Ojalá tengamos podado esos árboles. Hay que revisar cuáles están endebles y no, para tener realmente una preparación decente. Eso. Caos en Liceo Talcahuano. Último titular. Funcionarios heridos y 14 estudiantes detenidos. Tras, ustedes pensarán, seguramente son los estudiantes nuevamente lidiando con el gobierno de CAS contra los poderes fácticos. No, señor. Fue una pelea por un partido de fútbol. Así nomás, así te lo cuento. Comenzó durante el primer recreo, tras un partido de fútbol, cuando un grupo de escolares empezó a golpearse en el patio y luego continuó en los pasillos del establecimiento, según registros grabados por los propios estudiantes. El liceo suspendió la permanencia de los cursos involucrados y pidió el retiro anticipado de estudiantes de cuarto medio. Bueno, yo no quiero ser pájaro de mal agüero, mi hermano, pero esto lo conversamos cuando sucedió la tragedia en Calama. La violencia no puede instaurarse en ningún lugar, pero en particular en las aulas de clase. Yo sí siento que actualmente los funcionarios, al nivel de la escalada de violencia que hoy hay en los colegios, uno no puede confiar en que los funcionarios como los inspectores generales o directores o incluso profesores tengan la capacidad física de poder detener una pelea de esa magnitud. O sea, yo creo que ya estamos en un momento donde tenemos que empezar a revisar qué cautelas hay que tomar para este tipo de seguridad. Los cabros de cuarto medio no son los cabros de mi cuarto medio, que éramos todos unos escuálidos. Hoy día los cabros de cuarto medio perfectamente podrían pagar un arriendo como a mis ojos, ¿cachai? Son personas que parecen de 35 años, weón. Entonces, no es como llegar y decir, oye, sí, no pudiste parar una pelea de colegio. No, por mano, si, sobre todo si son cabros ya de tercero o cuarto medio, son adultos prácticamente. Entonces, es terrible el tener que sentir que tu hijo, porque más encima ahí también hay niños de séptimo básico que se pueden ver inmiscuidos, no sé. A mí la verdad la llegada de este tipo de violencia en los colegios me ha tenido bien pasmado, no solamente este año, sino hace rato. Y lo poco que se hace dentro de los colegios de poder resguardar dicha seguridad, porque no basta solamente con decir, oye, tienen que echar al alumno, hay que expulsar. La verdad, eso no quita la raíz de la violencia, sino que hay que buscar otras medidas disuadoras. Así que bueno, muy lamentable lo que pasó en el liceo de Talcahuano. Eso es, pues, ¿qué tenemos ahora? ¿Con qué salimos?
2: Gasolina, de Daddy Yankee.
1: Eso me gusta. Esta canción estaría carita. Está carita ahora. Sí. Gasolina, Daddy Yankee. ¿Quién le pongámonos serios?

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1: Gente querida, se nos fue así rapidito la primera media hora, pongámonos serios, pero queda mucho programa aún. Tenemos tendencia, vamos a estar hablando ahí de nuestro diputado ahí, Javier Olivares, que se pegó el show. Eso, pausa y ya regresamos.
0: 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Temperatura. Es la temperatura en los 40.
2: 15 grados.
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1: Ya, gente querida, 6 de la tarde, 34 minutos. Y les prometí que íbamos ahí, les traje chismecito. ¿Para qué le vamos a decir tendencia? Hablemosle de chismecito. Una de las cosas que hemos estado viendo este último tiempo ha sido todo lo que nos ha dado para conversar y hablar el diputado por el Partido de la Gente, Javier Olivares. Yo debo reconocer que tampoco soy un gran fan del Partido de la Gente, pero me cuesta entender por qué Javier Olivares está en particular en ese partido. Porque siento que no calza. O sea, yo creo que la mayoría de las personas conocemos a Javier Olivares por ser más de una derecha bien marcada que por un partido más tibio, ¿cachai? Entonces como que es extraño. Pareciera ser que es el único lugar donde le dieron un escaño, un puesto fue ahí y lo aprovechó. ¿Qué ha pasado con el señor Javier Olivares este tiempo? Apareció con esta capa a lo Pinochet, que él intenta defenderla de mil formas. Si tú me preguntas a mí, andar con una capa Pinochet en el Congreso es igual de ridículo que andar vestido Pikachu. Encuentro que son cosas que no corresponden, es igual que ir a jurar vestido de carabinero, porque hoy apoyamos a los carabineros, vengo vestido de carabinero. Todas esas cosas siento que no pertenecen a un lugar donde la seriedad debería ser imperante. Entonces, todas estas provocaciones del señor Javier Olivares creo que vienen muy de su experiencia en televisión, donde él necesita estar en la retina de la gente. Entonces aquí en la radio le estamos haciendo un gran favor porque estamos hablando de él. Pero me gustaría conversar esto, de que yo creo que son técnicas muy televisivas para estar vigente y que la gente se acuerde de quién es el señor Javier Olivares. Pero bueno, dado esto, se fue a meter al club deportivo Montevideo de Olmué, donde él consigna que le sacaron la chucha, que le pegaron por ser de derecha, que le gritaron unas consignas de izquierda, y ahí se llevó un cornete. Los que vieron la rutina de Luis Slimming el domingo pasado, vaya joya de chistes que se tiró al respecto, que lamentablemente, uno, por no querer robarle a un querido amigo un chiste, y segundo, porque no me quiero que me clausuren en este horario, pero bueno, chistes, porque siento que son bien de la mano de lo que Javier Olivares representa, la verdad. ¿Qué es lo que pasa con el señor Javier Olivares? Que él dice que le gritaron cosas como, oye, así como, ¡viva la izquierda! ¡Viva Allende! Así como que, así lo dio a entender. Así como que llegaron personas con un mazo y una hoz, y martillo y una hoz, perdón, y le pegaron así como porque la juventud y el Partido Comunista lo busca sistemáticamente para pegarle, al parecer. Entonces, bueno, eso es lo que él quiere hacer ver. Llega con un ojo morado, se querella, las personas quedan en detención, o sea, en el servicio en calidad de detenidos, perdón. Hoy día supimos que no van a hacer prisión preventiva. ¿Y eso es por qué? Porque es extraño, porque esta persona, al decir esta persona, hablo de Javier Olivares, dice una cosa, pero todo el entorno de Javier Olivares dice otra. Y algo que llama muchísimo la atención es que, acá voy a leer un poco la declaración, no voy a leer toda la declaración del Club Deportivo Montevideo de Olmué, pero acá parte diciendo, dice, en el contexto de la actividad de aniversario que se realizaron el 9 de mayo de 2026 y que contó con la participación de socios, jugadores y familias del club, ocurrieron lamentables hechos que involucran al diputado Javier Olivares, quien asistió al evento, primero que todo por iniciativa propia y sin tener calidad de invitado oficial en dicha actividad. Ingresa al recinto aproximadamente a las 0:27, o sea, a las 12, casi a las 12:30 de la noche, manteniendo una actitud festiva, altamente extrovertida, acompañado de un equipo. Y aquí no me quiero detener cuando dicen que al parecer, en el fondo, como que se presume que el tipo había curado, ¿sabes? Pero como no hay una alcoholemia que yo sepa, como que siento que esto es una conjetura de cómo lo veían, ¿me entendís? Pero se le presumía bajo los efectos del alcohol. Yo me quiero quedar con otra cosa, que el tipo llega con una actitud festiva y altamente extrovertida, pero acompañado de un equipo que registraba audiovisualmente distintos momentos de la jornada, de él, ¿cachai? Entonces yo digo, tú estás diciendo que te gritaron esto, que te dijeron esto, otro, todo, y tú llegas con un equipo de grabación. ¿Dónde están esos videos? Tú llegas con todo lo que tú necesitas decir, ¿cachai? Basta que tú lo muestres y que tú digas, no, yo pegué porque me dijeron que está esto y otra cosa, ¿cachai? Es raro que

0: están como que probando, marcando encuadre, no sé, es muy extraño. Bueno, ¿qué es lo que estipula el resto de los testigos y el club deportivo? Que no, que el tipo se puso a pelear con una persona en un muy alto tono, donde a raíz de la agresión, porque estaba peleando con una mina, con una mujer, se mete a la pareja, ¿cachai? Porque en el fondo ya se da cuenta que la conversación y la discusión entre ellos dos está a un nivel muy elevado, donde la pareja dice, oye, ojo, cuidado, que igual le estáis peleando, es un hombre contra una mujer, ¿cachai? Entonces la pareja se mete, suben las cosas y al final el tipo le pegó un combo en la cara a Javier Olivares. Yo no estoy diciendo que pegarle a alguien sea... de hecho, yo creo que nunca la violencia es la alternativa. Pero también convengamos que hay situaciones donde uno dice, igual, quizás tú también... hiciste propicio el ambiente para que te pegaran, ¿cachai? O arrastraste el poncho, como dicen ahí en el campo. Así que, bueno, el señor Olivares, yo no sé cómo lo va a hacer. A mí me llamaría la atención, sí, qué va a hacer el partido de la gente. Porque la probidad es algo bien importante. Entonces, yo siento que esto le hace un flaco favor. ¿Por qué el partido de la gente quiere tener a alguien que está haciendo noticia en vez de lo que habla y lo que legisla? Su participación tiene que ver con lo que viste y con lo que hace los fines de semana. Yo siento que el señor Parisi, durante gran parte de sus campañas, se ha querido desmarcar de eso, ¿cachai? Entonces, ¿por qué? ¿Por qué está esta persona ahí? ¿Qué beneficio hoy le trae al PDG, que es probablemente el próximo partido a ganar las elecciones? Que a la gente no se le olvide eso. Yo no soy pro Parisi, pero las votaciones te dictan que son el próximo presidente, así como va la cosa. No tenemos una izquierda que tenga ningún tipo de intención de repuntar en los comicios, y esta derecha creo que va para abajo. Entonces, ¿qué te queda? El moderado. ¿Quién es el moderado? El PDG. ¿Por qué el PDG quiere llegar a un gobierno con Javier Olivares ahí? Me parece raro, me parece muy extraño. Me parece que tenemos muchos partidos que están en calidad de memes, pero bueno. Muy extraño, señor Olivares. ¿Qué quiere que le diga? Oye, me llegaron unos comentarios, a ver. Veamos, a ver si son para defender o para... Vamos con esta, ¿eh? Este es un audio, querida, mira, a ver si le podemos...
1: Javier Olivares, me acuerdo de ese culiao cuando... conducía tremendo shock y nada más que eso.
0: ¿Sabes que yo, de verdad, a mí yo debo reconocer que a mí me costó recordar a Javier Olivares? Yo decía, ¿dónde lo vi? O sea, yo sabía que de programas juveniles, pero no me acordaba de cuál. Y claro, estaba en Tremendo Show, que salió en Extra Jóvenes, era Javier Olivares, ¿cachai? Yo creo que ha hecho una buena pega para que la gente se olvide de eso. Pero eso yo quiero recordar, que algo le queda de eso todavía. A ver.
2: Hola, amiguito Tomás.
0: Hola,
2: ¿cómo
0: hola?
2: Está? Lo primero, decirle que lo quiero mucho.
0: Yo también lo quiero
2: y
0: mucho.
2: Y es muy agradable escucharlo en este horario.
0: Ah, gracias.
2: Segundo, puta weón, yo creo que el problema es que estos compadres, y no solo él, sino que hay varios, para no dar nombres, pero hay varios políticos que hoy en día, lamentablemente, se le olvida que ya no están en la tele, ya no están en medios masivos, y como usted bien dice, terminan haciendo el ridículo con actitudes como esta u otras.
0: Sí.
2: No se ubican, no saben dónde están. Un abrazo.
0: Un abrazo, amigo. Muy buena opinión, porque estoy muy, muy de acuerdo.
3: Tomasito querido, Javier Olivares siempre ha sido un pelmazo. Se la buscó hasta que le dieron.
0: Es que eso yo digo, así yo creo que uno no puede discutir que el tipo es un pelmazo igual. Mira, ¿sabéis que yo debo reconocer? Yo le tuve cierta admiración a Javier Olivares cuando él se fue de Chile. Hizo carrera fuera de Chile, le fue bastante bien, se encontró un lugar en un noticiero de allá, pero lo echaron también porque no pudo ganarse a sí mismo, ¿cachai? Como que siento que su voluntad pudo más y finalmente se metió, como quien dice, cuando me decían cuando chico, cuando metía los palos en el rayo de la bicicleta para sacarse la chucha uno solo. Entonces siento que es como una constante del hombre. A mí, independientemente, lo mismo lo que... Yo creo que uno no puede luchar contra esa persona. Solamente me llama la atención que qué tiene el PDG en la cabeza. No sé qué fue lo que el partido dijo. No, este tiene que estar acá. ¿No? Que nos vale que esté acá.
4: Deberíamos ser como Perú y sacar a los que no vale la pena. Presidentes, políticos, senadores, todo. Deberíamos sacarlos de una vez por todas.
0: Yo concuerdo. Bueno, en Estados Unidos hacen algo muy interesante. Lo conversamos acá una vez, que son los midterm elections, que creo que ahora suceden pronto en Estados Unidos, donde el presidente llega con su, bueno, con toda su bancada. Pues en este caso Trump llega a Estados Unidos con una casa de representantes y una casa del Senado bien favorable para él. Pero ahora, a la mitad de su gobierno, eso se va a volver a votar, ¿cachai? Entonces él puede perder ese apoyo. Es decir, si su gestión no está buena, la gente puede efectivamente votar y colocarle una bancada totalmente desfavorable. Entonces tener una oposición tremendamente fuerte te merma. Acá en Chile no, porque acá los presidentes solamente llegan y entran con un escenario súper favorable y así es, y ahí están los 4 años. Por eso los locos pueden decir acá gobernamos con decreto, aquí hagan lo que quieran. Sí, pues si no hay cómo sacarlos, pues bueno, es bien extraño. Quedan ahí hasta que está todo el gobierno. Porque recuerden que ustedes cuando votan por los presidentes también votan por quienes entran en su Senado, ¿cachai? Y sus diputados. Es todo en un puro paquete. Me parece súper estúpido, pero bueno.
5: Último hola, mensaje. Tomás.
0: Hola, hola.
5: Oye, es que me pasa con él que siento que él se cree tan superior que, claro, provocó a la gente, como ahora están saliendo los testimonios, y le tocó recibir y después, claro, para acusar y hacerse la víctima es súper bueno porque él piensa que puede decir lo que quiere y que nunca le van a hacer nada porque se cree intocable. Así que eso, te quiero mucho, Tomás, me encanta escucharte.
0: Ay, muchas gracias, Alejandra, también te quiero muchito. Eso, me cierro este exordio con ojalá me esté escuchando alguien importante del PDG. Loco, limpien su casa porque ustedes tienen un camino bien interesante hacia la moneda. Creo que así como va la cosa es una ruta que pueden hasta ganar. Lleguen con una casa ordenadita, no lleguen con pelmazo, weón, no se manden los ranazos. Mira, en vuela no cierran la boca a todos, pero ya aquí ya están mal, pues weón. Sorry que lo diga. Perdón, ya, me calmé. ¿Con qué salimos, querida?
6: Con Imagine Dragon, Believer.
0: ¿Cuál? ¿Believer? Believer,
6: sí.
0: Mira, acá no hay un Believer.

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1: Bueno, gente querida, así se nos fue toda una hora del Pongámonos Serios. Tenemos más contenido, vamos a estar hablando del concierto de Sheeran este 22 de noviembre, vamos a estar hablando también ahí de ciertas pruebas físicas de la Guerra Fría. Aguántenme nomás que se ve interesante eso, pero bueno, mucho más contenido al regreso.
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0: Fuentes pregunta: ¿dónde está mi gente? 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
0: Es la hora. 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
2: Faltan 5 minutos para las 7.
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1: Gente, querida, estamos de regreso, 7 de la tarde. Con 6 minutos, mira, casi hicimos un 7-7. Acá con más Pongámonos Serios. Bueno, lamentable.

0: se llenó el concierto de Chiren. Sí, si querías ir el 21 de noviembre, cagaste. Solo que te lo diga. Yo voy directo nomás. Si tenías pensado que iba a poder ir el 21 de noviembre, listo, tate, quedaste. Porque se hizo sold out. Entonces ahora, ¿qué es lo que viene? El crujir de dientes, el llanto, ah, ¿por qué no puedo comprar? ¿Por qué tengo que trabajar mientras toda la gente está ahí haciendo fila? Yo no puedo. Y lo entiendo, porque a todos nos pasa, a mí también. Pero ¿sabes qué? Que el hombre, te abrió una segunda fecha, po, al día siguiente. Te abrió una segunda fecha el 22 de noviembre. Así que tienes una segunda oportunidad para poder ahí agarrarle algún asientito. Y creo que en esta, que ya están a la venta por lo demás, creo que todavía quedan. Así que puedes comprar, hay ingresos clientes de distintos bancos, está la venta general también, así que puedes hacer todo lo posible para poder obtener tu ticket, quizás a un mejor precio, tal vez también en una mejor con una mejor vista, una mejor posición. Así que nada, yo tuve el gusto de ver su primer show acá en Chile, un gran artista, muy bueno. Yo lo dije, no me arrepiento de haberlo dicho. Cuando yo lo conocí a este hombre, cuando yo vi su primer show, si bien ya venía cosechando éxitos por algo también llenó el Movistar en su momento, siento que él estaba todavía buscando ahí su... Estaba aprendiendo a hacer shows, creo yo. Porque lo encontré un show súper fome, la verdad de las cosas, en términos de show, no de calidad musical, porque la calidad musical la trae él solito. Pero he estado viendo lo que ha estado haciendo estos últimos años y está tremendo el show. Viene con su Loop Tour, así que yo tampoco me lo voy a perder. Tengo muchas ganas de verlo ahora, con todo lo que he aprendido en 10 años de concierto, y siento que la va a descoser, como dicen ahí, en algunos lugares. Ahora, hay otro show igual de bueno, de una calidad, de una índole distinta también, que también tiene entrada a la venta, que es en el Monticello, que es el séptimo aniversario de Tomás va a morir, el 6 de junio. También pueden ir si quieren, ese es bastante antes, ¿ah? Porque imagínate esperar a Chirán hasta el 21 o 22 de noviembre, igual te falta caleta, po. Pero para nosotros, menos de un mes, po, mira, pues ahí vamos a estar celebrando nuestro séptimo aniversario. Es tercera vez que estamos celebrando ahí nuestro aniversario en el Monticello, y la verdad es que tiramos la casa por la ventana. Estoy aprovechando aquí que tengo este lindo espacio llamado radio para poder ahí decirles que las entradas están por Ticketmaster. O sea, va a pasar bastante. Yo la última vez me hicieron ir de etiqueta y yo dije, no voy a ir, no lo voy a volver a hacer, porque me carga vestirme de traje. Así que, ¿qué es lo que pasó? Que voy a tener que ir de traje igual. ¿Ah? ¿Ustedes creen que uno manda en su empresa? No, uno no manda nada. Así que voy a tener que ir de traje nomás. Da lo mismo, pero con tal de que ustedes lo pasen bien, sí, está bueno. Vamos a hacer varias cositas interesantes ese día. Además que después nos quedamos siempre ahí comiendo, nos quedamos con la gente, así que es una instancia bien, bien bonita. Entonces, este año tienes lo mejor de todos los mundos. Tienes a Ed Sheeran y tienes a Tomás va a morir. Pero mira, ah, si la vida está buena. No todo es malo este 2026, gente querida. ¿Qué quieren que les diga? ¿Tú vas a ir, amiga?
1: A Ed Sheeran, sí.
0: Mira, no, yo te voy a invitar a Monticello.
1: Yo feliz.
0: Sí, sí, nos van a dar entradita. Así que te tengo una reserva. Oh, ¿cómo no?
1: Maravilloso.
0: ¿Cómo no? Sí, los quiero mucho. Oye, llegaron unos mensajes. ¿Puedo escucharlo? Déjame un segundito. Yo, dice. Ah, ya, muchas gracias. Acá voy con otro lado. Ahora, espera, a ver.
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0: ¿A Ed Sheeran? Ah, no, es que espérate, por la hora era Javier Olivares. No, cómo no vaya a cachar a Ed Sheeran. Perdón, cómo que no. Eso, pues, gente, no sé qué más decirles con respecto a este tema. ¿Tenemos más tiempo o tengo que hablar de otra cosita?
1: No, vamos con canción nueva.
0: Vamos con canción, sí, que tenemos, a ver. Estamos
1: Shape of You.
0: Qué buen tema de Ed Sheeran. Algún día va a estar Ed Sheeran, te va a morir juntos, se los digo, ¿eh?

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1: Oye, me encontré una noticia bien interesante. Cernac pone la lupa sobre Panini. Exige explicaciones por fallida preventa del álbum del Mundial 2026. Me gusta que el álbum volvió, se pegó su comeback. Estuvo bien desaparecido hasta que no sé quién habrá hecho el trabajo, seguramente Instagram, TikTok o algún streamer que les dio por el tema de la nostalgia. Bueno, en Chile se suma la polémica, o sea, la FIFA ya está envuelta ya en varias cosas, también se mete en el mundo de los álbumes. El foco del conflicto radica en el incumplimiento de las condiciones ofrecidas durante la preventa. Según el ente fiscalizador, los voceros reportaron que la compañía no respetó el compromiso de realizar un despacho prioritario en un plazo máximo de 15 días hábiles. El malestar de los consumidores creció exponencialmente cuando a partir del 1 de mayo los productos de la colección comenzaron a verse de forma masiva en kioscos, tiendas físicas y grandes cadenas de retail, mientras que quienes pagaron por adelantado bajo la modalidad web aún no recibían sus pedidos. Hay total silencio en los canales de atención, hay posibles multas y compensaciones. Bueno, ahí Panini se metió en la pata a los caballos también, pues esto ha sido una preventa y no tenéis cómo cumplir, o no dais una explicación, o no regresas el dinero, no sé. Agraváis la falta igual, pues. Pero interesante ver que en el mundo del fútbol, al parecer hay problemas tanto en la cancha como en lo que no debería tener problemas. ¿Tú coleccionaste algún álbum alguna vez? ¿Eres de álbum?
2: Hello Kitty, pero nunca lo terminé.
1: ¿En serio? Sí. ¿Era peludo terminar álbum? Ahora yo me doy cuenta, ¿tú caché que los puedes comprar completo?
2: Sí, pero están súper caros ahora.
1: Sí, están súper caros, pero ¿será más caro comprarlo completo o seguir comprando sobres? Porque a mí, yo pensé que se vendían completos así como a la mala, y no, pues las empresas...
2: ¡Qué fome, güey!
1: Es re fome, güey, sí. Es como balancioso,
2: güey. La gracia es que te salga el sobre al azar.
1: A mí me llama mucho la atención eso, como que ahora se normalizó. Me tocó por álbum, pásame 60 lucas, te viene con todas las láminas, y obviamente tú tienes el placer de pegarlas y todo, pero estás, claro, listo con el álbum.
2: Colección ya listo.
1: Pero yo no. Imagino que si lo compréis completo no podéis participar por nada, ¿o no? Como que ¿dónde
2: sí,
1: estáis?
2: Sí, la verdad que sí.
1: Es muy raro, pero bueno.
2: Pero es fome, ¿no?
1: Es fomito, fomito. A mí lo que me gustan son las empresas independientes que hacen álbumes así como... Digo falso, ¿cachai? Porque como que no existen, los arman ellos. Pero esos son entretenidos de coleccionar. Hay uno de Pokémon ahora en tapa dura, muy bonito. Eso pues, ¿qué más tenemos? ¿Te hablo más de noticias o nos vamos con una canción?
2: Vamos con canción, no.
1: ¿Con qué tenemos? A ver.
2: Yo perreo sola, de Bad Bunny.
1: Bad Bunny, oye, el artista más escuchado en Spotify prácticamente en la historia, destronó a Drake. ¿A quiénes pongámonos serios?

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1: Hoy tenemos más contenido, vienen las pruebas físicas de la Guerra Fría, gran contenido ahí, se van a caer de raja cuando les cuente esto. Pero antes de regresar, tenemos nuestra lista del 40 al 1.

Esta querida señorita estuvo como invitada el día domingo con los Jonas Brothers. Kata Ice, estoy hablando de ella nada más ni nada menos. Celebró su cumpleaños este mes, estuvo con Jonas Brothers, está en nuestro 40 al 1, está pegando en todas partes. Creo que ha sido no solamente un gran mes, sino que un gran año para Kata Ice. Así que vamos con Ven Acá, Kata Ice, en el puesto número 8.

0: 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Es la temperatura en los 40.
1: 12 grados.
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1: Ya, gente querida, llegamos con este contenido extrañísimo que quedó aquí en la pauta, pero me gustó mucho. Tú sabes que el señor Donald Trump quiere reinstalar en todo colegio de Estados Unidos pruebas exigentes que se daban durante la Guerra Fría. Leamos, ¿qué es la prueba de aptitud física presidencial? El examen conocido como Presidential Fitness Test fue creado durante el gobierno de Dwight D. Eisenhower en plena Guerra Fría por la preocupación de las autoridades estadounidenses luego de estudios que aseguraban que los niños norteamericanos tenían peor condición física que los europeos. El programa fue reforzado por John F. Kennedy, quien vinculó la actividad física con una identidad nacional y la preparación militar. La prueba consistía en una serie de ejercicios diseñados para medir resistencia cardiovascular, fuerza muscular, flexibilidad y agilidad, entre ellos que figuraban correr una milla, que es como 0,6 kilómetros, un poco más de 600 metros, realizar abdominales en 60 segundos, hacer flexiones o dominadas hasta el agotamiento, pruebas de velocidad y ejercicios de flexibilidad. Los estudiantes que alcanzaban el percentil del 85% de rendimiento respecto de sus pares recibían el Presidential Physical Fitness Award, reconocimiento firmado por el mismísimo presidente estadounidense. Ahora, a verdad, a conciencia, a pesar de que el señor Trump no es santo de mi devoción para nada, me parece una buena medida. Creo que, por un lado, siento que la educación física debe ser exigente como otras materias, sobre todo a medida que uno va haciéndose más adulto, más grande, ¿no? ¿Pero por qué fue eliminado? El sistema comenzó a recibir críticas porque promovía la humillación y la competencia excesiva entre niños y adolescentes. Entonces, durante el 2013, durante la administración de Barack Obama, el examen en sí fue eliminado y reemplazado por el Presidential Youth Fitness Program, que fue impulsado por Michelle Obama en aquel entonces. El enfoque de la ex primera dama priorizaba hábitos saludables y progreso individual por sobre lo colectivo. En el fondo, se medía de forma individual y no por forma grupal, en el fondo. Entonces, ¿qué es lo que dice Trump? Que no, hay que volver a la competencia. A mí me divide un poco, porque siento yo que llegar a la competitividad excesiva en los colegios son la causa número uno del bullying, la causa número uno también de que muchos cabros ni siquiera quieren tocar un gimnasio. Pero por otro lado, los índices de obesidad infantil te hablan súper fuerte, no solamente en Estados Unidos, sino a nivel mundial. Entonces, como que uno dice, ya, ¿qué es lo que hay que hacer? Yo lo comparo mucho con lo que pasa acá en Chile. La educación física acá en Chile también está muy al debe hace mucho tiempo. Yo, por ejemplo, ya me entero que hay un montón de colegios que ya no hacen ni siquiera el test de Cooper, el de Naveta. Son como cosas bien, de alguna manera, inocuas, la verdad. Entonces, teniendo una nación que tiene una obesidad infantil muy grande, ¿qué se hace ahí? Bueno, eso también se une con la intención del gobierno actual de querer desabastecer de presupuesto a la salud de los colegios, sobre todo la salud alimenticia de los colegios, porque, claro, de alguna manera el Estado no puede tener el día de mañana una visión, misión de tener o de detener la obesidad en este país, si es que no colocas comida saludable en los colegios, ¿se entiende? Yo, por ejemplo, recuerdo el tiempo que yo estudié en Estados Unidos. Yo cuando llegué durante un año donde tú, por ejemplo, podías comprar papas fritas. Me refiero a papas fritas como las del McDonald's, no me refiero como las de envase, ¿cachai? Se podía. Al año siguiente hubo una reforma y eso se detuvo. O sea, en el fondo, un colegio, o sea, el Estado decía, ¿cómo podemos financiar papas fritas y al mismo tiempo sacar campaña? Oye, cuidado con la obesidad infantil, no condice. Bueno, acá en Chile yo creo que falta mucho de esa materia. No podemos tener un plan de vida sana, no podemos tener una lucha activa contra la obesidad si finalmente, por ejemplo, todos los proyectos que se dan de los Cercotec son de carritos de completo, de hamburguesas, ¿caché? Como que, aunque suene extraño, las políticas de Estado sí deberían conversar unas con otras, ¿cachai? Uno no debería decirlo, oye, mira, tengo lucas para estos emprendedores, pero chucha, no puede ser pura comida chatarra siempre, ¿cachai? Porque tenemos nosotros una intención. ¿Cómo el Estado va? Por un lado, invertir para que no haya niños gordos, pero por otro lado, sí les voy a financiar todos los carritos, weón, que les venden comida chatarra. Entonces, raro, y siento que esa conversación aquí en Chile todavía no se tiene de manera correcta. Yo no estoy diciendo que lo del señor Trump esté bien. Yo creo que hay que instaurar clases de educación física o inculcar la actividad física sin tener que llegar a la competencia ridícula, ya sin tener que generar una instancia grupal donde no ser el número uno sea una señal, weón, de que iría un tipo débil, penca o lo que sea, porque yo creo que eso también va en contra de lo que se quiere lograr. Pero eso, vamos a tener probablemente en Estados Unidos cabros que están entrenando en su cabeza para la guerra. Muy raro. ¿Con qué salimos, amiga querida?
0: Vamos con It's My Life.
1: ¿Esto es de Bon Jovi?
0: Sí.
1: Oye, ¿tú cachas que el hijo Bon Jovi está casado con la Millie Bobby Brown?
0: De Strangenstein.
1: Lo han criticado harto los hombres porque la deja sola cargando todas las cosas. Es como...
0: Sí, que siempre está con la babuita en su
1: casa. Sí, pero bueno, aquí vamos. It's My Life, le pongámonos serios.

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1: Amiga, ¿te han llamado para cobrarte?
2: Oh, me tienen chata.
1: ¿Sí? ¿O te han llamado para ofrecerte que te cambies de línea?
2: Sí, de plan.
1: ¿O de banco? Ah, o que...
2: Puro spam.
1: O lo que sea. Bueno, yo creo que ningún chileno está exento de esto. Yo creo que esto es una historia común para todos. Estudio posiciona a Chile como el segundo país con más llamadas no deseadas del mundo. Yo sabéis que, mira, al margen de querer hablar de lo alto que está Chile y todo el tema, a mí me llama la atención que chucha está primero, porque yo de verdad digo, Chile ya tiene caleta, ¿quién nos puede superar en esto? A mí de verdad ya, hasta los fines de semana. Entonces yo digo, ¿quién puede tener más llamados que Chile? Mira, ni siquiera Brasil. Brasil está recibe un 68% de llamadas, nosotros un 70%. O sea, estamos por sobre Brasil. ¿Tú te das cuenta que eso quiere decir que del 100% de las llamadas que el chileno promedio recibe, un 70% son no deseadas? Me parece una exageración, pero no logro encontrar demasiado. Acá quién es el primero. No lo colocas, porque por favor, para no... ¡Ay, acá está! Acá está, Indonesia. 79%. Oh, o sea, solo casi un 20% de las llamadas que reciben en Indonesia son llamadas que te interesa tener. Ya, acá en Chile un 70%. Me parece brutal, hermano. Y ojo, estamos hablando global, weón. No es como un estudio así como, mira, en el Cono Sur o Latinoamérica. No, de todo el mundo Chile es el segundo lugar. A mí me llama la atención porque siento que esto debería ser una política pública. Se ha intentado, pero no se refuerza. ¿Cachai? No puede ser. No puede ser, de verdad.
2: A mí me da rabia cuando ya me llaman hartas veces y contesto y no dicen nada y
1: no,
2: te cortan, ¿no?
1: Me carga.
2: Me encanta tirarse.
1: No, yo opté ya cuando, ya les conozco los prefijos, sé cuando es una cierta telefónica, ¿no? Yo exploto nomás, exploto porque ya es la única forma, tenés que ventear tu rabia en algún lugar porque nadie la pesca. Entonces sí, pero... ya es lamentable nomás, es muy lamentable, pero alguien tiene que llevarse esa rabia, no te la pueden dejar a ti. Bueno, lamentable, amiga querida. Tenemos una mencioncita que me gustaría dar acá.
2: De nada más.
1: Mira, vamos. 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
1: ¿Vas a ir a algún concierto este año, no? ¿Eres de ir a concierto?
2: Tengo uno el sábado, pero contra mi voluntad.
1: Ah, sí. Explicar, por favor.
2: Air Supplies, mi mamá. Me obligó ahí. Muy romántico.
1: Sí, Air Supplies, bien romántico. Pero oye, son tendencias. Igual fueron marcaron su tiempo, ¿no?
2: Es muy meloso.
1: Ya, pero hay que disfrutar la parte para la mamita.
2: Sí, es por ella nomás, para nosotros.
1: Me hiciste pensar, yo creo que... No sé si alguna vez fui a un concierto con mi mamá, la verdad.
2: ¿No? Nunca. Yo siempre, casi. Nunca. Mi mamá no puede ir sola a los conciertos.
1: No, la verdad, nunca. No, bueno, mi vieja, igual reconozco, no es muy de ir a conciertos, pero me lo dejaste en el tintero.
2: Regalo el Día de la Madre.
1: Regalo el Día de la Madre. Oye, ¿tenemos alguna cancioncita o nos
2: Vamos
1: tenemos
2: con
1: que...?
2: Canción.
1: Vamos, ¿con canción. Qué canción?
2: Sol, playa y el aire.
1: No, ¿cuál es esta?
2: Tito el Bambino.
1: Tito el Bambino, aquí le pongámonos serios.
3: Con Yadiel, el incontable.

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2: Gente, si te se acabó el programa. Hoy voy corriendo ahora directamente ahí a Estudios Neverland. Vamos a tener un lindo lanzamiento para que se conecten en el YouTube. Completamente gratis. Se meten a estudiosneverland.com ahí en YouTube. O sea, ni siquiera. Pues meten en YouTube Estudios Neverland y van a poder ver el en vivo. Que de hecho tengo entendido que en 4 minutos, si es que no ya, ya debería estar ahí al aire. Eso tú, ¿qué haces este día martes? ¿Casita?
3: No, mi casita nomás.
2: Casita, qué rico, sí. a disfrutar. Sí, abríganse que está helando.
3: Cada vez baja más la temperatura.
2: Sí. Bueno, eso, pues mañana tenemos show en el teatro, pero nos vemos a la misma hora, mismo canal. Gente querida, gracias por la sintonía. Los quiero mucho. Chao, chao.
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5: Hora 40.
1: Es la hora.
5: Es la hora.
1: 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Es la hora en los 40.
6: Faltan 3 minutos para las 8.
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